humildes y penitentes como el publicano en el templo. Acerquémonos al Dios justo y pidámosle que tenga piedad de nosotros, que también nos reconocemos pecadores.

Dios Todopoderoso, tenga misericordia de nosotros, perdone nuestros pecados y nos lleve a la vida eterna. Alabemos a Dios. Gloria a Dios en el cielo y en la tierra paz a los hombres que ama el Señor. Por tu inmensa gloria te alabamos, te bendecimos, te adoramos, te glorificamos. Te damos gracias, Señor Dios, Rey Celestial, Dios Padre Todopoderoso. Señor Hijo Único Jesucristo, Señor Dios, Cordero de Dios, Hijo del Padre, tú que quitas el pecado del mundo, ten piedad de nosotros. Tú que quitas el pecado del mundo, atiende a nuestra súplica. Tú que estás sentado a la derecha del Padre, ten piedad de nosotros. Porque solo tú eres santo, solo tú, Señor, solo tú, Altísimo Jesucristo, con el Espíritu Santo en la gloria de Dios Padre. Amén. Oremos. Ayuda, Señor, a tus siervos y concede tu bondad inagotable a quienes te invocamos, para que renueves lo que creaste y conserves lo renovado, en quienes nos gloriamos de tenerte como creador y como guía. Por nuestro Señor Jesucristo, tu Hijo, que vive y reina contigo en la unidad del Espíritu Santo y es Dios por los siglos de los siglos. Tenga la bondad de tomar asiento, escuchemos atentamente la palabra de Dios.

Lectura del libro del profeta Isaías. Esto dice el Señor: todos ustedes los que tienen sed, vengan por agua. Y los que no tienen dinero, vengan, tomen trigo y coman. Tomen vino y leche sin pagar. ¿Por qué gastar el dinero en lo que no es pan y el salario en lo que no alimenta? Escúchenme atentos y comerán bien. Saborearán platillos sustanciosos. Préstenme atención, vengan a mí, escúchenme y vivirán. Sellaré con ustedes una alianza perpetua, cumpliré las promesas que hice a David. Palabra de Dios. Abre, Señor, tu mano y nos sacias de favores. El Señor es compasivo y misericordioso, lento para enojarse y generoso para perdonar. Bueno es el Señor para con todos, y su amor se extiende a todas sus criaturas. A ti, Señor, sus ojos vuelvan todos, y tú los alimentas a su tiempo. Abre, Señor, tus manos generosas, y cuantos viven quedan satisfechos. Siempre es justo el Señor en sus designios, y está lleno de amor todas sus obras. No está lejos de aquellos que lo buscan, muy cerca está el Señor de quien lo invoca. Lectura de la carta del apóstol San Pablo a los Romanos. Hermanos, ¿qué cosa podrá apartarnos del amor con que nos ama Cristo? Las tribulaciones, las angustias, la persecución, el hambre, la desnudez, el peligro, la espada. Ciertamente de todo esto salimos que victoriosos, gracias al que Él nos ha amado, pues estoy convencido de que ni la muerte, ni la vida, ni los ángeles, ni los demonios, ni el presente, ni el futuro, ni los poderes de este mundo, ni lo alto, ni lo bajo, ni criaturas algunas podrán apartarnos del amor que nos ha manifestado Dios en Cristo Jesús. Palabra de Dios.

El Señor esté con ustedes. Del Santo Evangelio según San Mateo. En aquel tiempo, al enterarse Jesús de la muerte de Juan el Bautista, subió a una barca y se dirigió a un lugar apartado y solitario. Al verlo, la gente lo siguió por tierra desde los pueblos. Cuando Jesús desembarcó, vio aquella muchedumbre, se compadeció de ella y curó a los enfermos. Como se hacía tarde, se acercaron sus discípulos a decirle: estamos en despoblado y empieza a oscurecer. Despide a la gente para que vayan a los caseríos y compren algo de comer. Pero Jesús les replicó: no hace falta que vayan, denles ustedes de comer. Ellos le contestaron: no tenemos aquí más que 5 panes y 2 pescados. Él les dijo: tráiganmelos. Luego mandó que la gente se sentara sobre el pasto. Tomó los 5 panes y los 2 pescados y, mirando al cielo, pronunció una bendición. Partió los panes y se los dio a los discípulos para que los distribuyeran a la gente. Todos comieron hasta saciarse, y con los pedazos que habían sobrado se llenaron 12 canastos. Los que comieron eran unos 5,000 hombres, sin contar a las mujeres y a los niños. Palabra del Señor. Tenga la bondad de tomar asiento un momentico. Bien, de este precioso evangelio del día de hoy se pueden tomar varios temas. El primero, en el orden como hemos escuchado, es que de un banquete suntuoso con los poderosos aparece la muerte de Juan el Bautista. En cambio, Jesús, en el desierto, en la carencia, en la sencillez, pues da un banquete de vida. Otro aspecto es que Jesús está de duelo por la muerte de su primo, se va a un lugar apartado para estar solo, pero la gente ve que se va y no lo deja descansar, pasar el duelo de la muerte de su primo. Y el Señor se compadece de esta gente. Otro aspecto es también que en el Evangelio de Mateo Jesús es presentado como el nuevo Moisés. Así como Moisés dio el maná, la ley en el desierto, pues bueno, Jesús acá también da el pan, un pan de vida. También se puede distinguir elementos de la Eucaristía, ¿no? Que Jesús toma el pan, mira al cielo, pronuncia una bendición, parte el pan como se hace en la Eucaristía, lo distribuye a los discípulos y lo hacen, bueno, y a toda la gente por medio de los discípulos, y todo se sacia, ¿no? Y alcanza para todos. Entonces hay algunos elementos que se puede tomar. Yo me quiero quedar en un aspecto: lo que Jesús se compadece y nos da un alimento importante. A mí me surge una pregunta, me cuestiono, ¿por qué este pueblo se inquieta y busca a Jesús? Cuando este pueblo judío, si pensamos hace 2,000 años atrás, allá en Palestina, Israel, por ahí, si este pueblo era un pueblo muy religioso, tenía la Torá de Moisés, tenía guías espirituales, los sumos sacerdotes, los fariseos, los escribas, los saduceos, bueno, los rabinos, tenían el culto, iban también el culto en el templo, iban al sábado también en las sinagogas,
tenían el templo, ¿no? Precioso, el templo de Jerusalén. Tenían donde ir a hacer los sacrificios, tenían un lugar. También tenían la tierra prometida que le dio Dios a Abraham, y que el pueblo pues todavía lo tenía ahí. Es decir, ¿por qué este pueblo, que tiene todos los elementos para mantenerse espiritualmente bien, buscan a un muchacho de 33 años que es Jesús de Nazaret y van detrás de él? Jesús dice en otra parte, viendo a esta gente, dice que se compadecía de ellos porque los veía como ovejas sin pastor. ¿Pero cómo ovejas sin pastor? Por si tenían los guías espirituales, fariseos, escribas, sumos sacerdotes. Quizás con todo esto que tenían, este pueblo vivía en un desierto espiritual, en un desierto existencial. Es decir, vivían sin sentido. Eran gente muy religiosa, pero su vida era sin sentido. No tenían la alegría de lo que puede dar la verdadera religión. No tenían esa libertad, la paz, el amor. Y es Jesús que les da sentido a su existencia, da ese alimento en un pueblo que está en el desierto espiritual, a un pueblo insatisfecho con tanta religión, con tantas cosas de lo religioso, pero es un pueblo insatisfecho y sediento de una verdadera religión. Y es Jesús el que nos ofrece. Por eso Jesús es un maestro espiritual. Rabí, le decían a Jesús, maestro, ¿qué debo hacer para ganar la vida eterna? Cumple los mandamientos. Tienes que nacer de nuevo, es decir, reprogramación neuronal. Tienes que cambiar tus formas de pensar, metanoia, convierte, les decía Jesús, cambien de mentalidad. Le dijo a Nicodemo, si no naces de nuevo, no puedes entrar al reino de los cielos. ¿Qué significa eso? Cambia de mentalidad. Pero si sigues pensando en tu mundo religioso igual que antes, vienes con la catequesis de niño y ya tienes muchos años de adulto y sigues pensando y sigues teniendo, reflexionando cosas de la infancia, de la primera comunión. Hermanos, estamos muy, muy atrasados en eso. Jesús vino a darnos una palabra de sabiduría, una palabra para ser libres, felices. Ese significa el reino de los cielos. San Pablo en la carta a los Romanos dice sobre el reino de los cielos, que era el objetivo de la predicación de Jesús. ¿Qué dice San Pablo del reino de los cielos? El reino de los cielos no es ni comida ni bebida, sino justicia o verdad, paz y alegría en el espíritu. Eso es el reino de los cielos, dice San Pablo. Entonces, hermanos, yo les invito a cuestionarse su vida religiosa, cristiana, católica. ¿Es que realmente tiene sentido? ¿O vives como este pueblo hebreo que, teniendo todo, tenemos templos, sacerdotes, la palabra de Dios, la Biblia, tenemos momentos de culto, tierra, pero no tenemos, vivimos en un desierto espiritual, es decir, amargados, resentidos, dudosos, miedosos, con vergüenzas, apáticos, avinagrados? Como suelen decir, no tienen, a veces hay cristianos que no viven la Pascua, ¿no?, del sábado, sino tienen la vida del viernes de tristeza. Por eso a veces se cuestiona, fíjense que inconscientemente la gente a veces le gusta ir al Viernes Santo y se amontona la gente el Viernes Santo, pero la alegría de la vida, de la resurrección, poquitos. ¿Por qué? Porque a veces hay hermanos que les gusta el sufrimiento, se apegan al sufrimiento, como que hay una cuestión ahí de droga en eso, de culpabilidad, ¿no? Entonces, hermanos, a ver, reflexionemos. ¿Es que Cristo realmente es mi alimento verdadero? Yo soy el pan vivo bajado del cielo. ¿A qué se refiere Jesús? Se refiere a la Eucaristía y también al pan eucarístico y al pan de la palabra. Por eso la misa tiene estas dos partes. Ahora estamos en el pan de la palabra, luego el pan de la Eucaristía. Es decir, las enseñanzas de Jesús.
en nuestra vida cuando tenemos alguien que nos guíe. Qué bonito que es cuando papá o alguien te dice una palabra y te despierta, dice, cierto, por aquí yo no me había dado cuenta. Pues ese es Jesús, que nos indica el camino de la vida. Yo soy el camino, la verdad y la vida. Entonces eso implica leer el Evangelio. Hay que leer. Si no, no lees el Evangelio, Mateo, Marcos, Lucas o Juan, ¿cómo te enteras de las enseñanzas del Maestro Jesús, que nos enseña un camino de vida, de felicidad, de libertad, de paz? El Maestro Jesús dice, por ejemplo, perdonen 70 veces 7, siempre. Claro, alguien que tiene problemas de autoestima, decir, pero ¿cómo voy a perdonar si lo que me ha hecho? Mi orgullo, ¿dónde está? Mi apellido, todo lo que he hecho. No, el ego te sale. Y Jesús te dice, perdona, libérate, suelta eso. Ya pasó, vive tu día, cada momento. Pero no, les encanta vivir victimizándose del pasado, lo que ella, de lo muerto. El Señor te invita a ser libre, perdona siempre, todos los días. Porque cada persona da lo que tiene dentro. Aquí lleva su historia, lleva los traumas, problemas desde la infancia y tantas cosas. Y tú no le perdonas. Si te ha hecho daño es porque da lo que lleva dentro. Y si somos hijos de Dios, hijos del amor, hemos de compadecernos de ese hermano, de esa hermana, de los padres, los hijos, de quien sea. Porque cada uno da lo que tiene, tú no lo vas a cambiar. Es una ilusión pensar que vamos a cambiar a la gente. El Maestro Jesús, que estuvo con Judas 3 años y no lo cambió, y tú piensas que vas a cambiar a alguien, es una ilusión. Cada uno tendrá su momento. Nosotros tenemos que amar, si no vivir resentidos, tenemos que bendecir. ¿Qué dice Jesús? Si te pegan una mejilla, muestra la otra. Es decir, mira tu dignidad, no tienes que rebajarte a vivir del resentimiento, de lo negativo. Perdonen 70 veces 7, siempre. Ora por tu enemigo, bendícelo al que te hace mal, al que te cae mal. Miren, todas estas enseñanzas preciosas del Maestro es para vivir libres. Ese es el pan de vida. Es una palabra de sabiduría que nos da Jesús. Porque lo que nos cuesta, hermanos, en nuestra vida es vivir sabiamente. Es lo que más nos cuesta. Podemos ser doctores en cualquier profesión, PhD. Podemos tener maestrías, podemos tener mucha información, pero a veces somos necios en las cuestiones simples de la vida. Somos resentidos, como que tanta información no aterriza a ser sabios, a vivir bien. ¿Notan la diferencia? Entonces, ¿por qué mucha gente sufre? Porque no tiene la sabiduría del Maestro Jesús, del Hijo de Dios. Si leyeran el Evangelio, que es vida, yo he venido para que tengan vida y la tengan en abundancia, dice Jesús. No después de muertos, no ahora que estás aquí en este planeta, aquí en Ecuador, en Loja. Algunos dicen, no, después. Jesús es el maestro espiritual de nuestra vida. Entonces, a estos judíos, hermanos judíos de Jesús, pues les ofrece un alimento de vida. Les da sentido a su vida. Eran religiosos, ciertamente, judíos, tenían todo, pero una vida vacía. Entonces hay que tener mucho cuidado, hermanos, porque algunos se limitan, dice, yo ya soy bautizado, hice la primera comunión, me confieso, la confirmación, tengo el matrimonio, ya, he cumplido, ¿no? Pero ¿vives feliz? Es que la religión te ayuda a ser feliz, libre, a tener paz. Ah, eso no. Solo soy cumplimiento, o sea, es una vida mentirosa, porque Jesús vino para que tengas vida, no para que vengas a cumplir solamente. Se supone que esas cosas deben ayudarte a entender el mensaje del reino de que nos propuso Jesús, el reino de los cielos. Pero si no te sirve, hermano, significa que por ahí no es. Por eso, hermanos, yo les decía hace un momento, tengan cuidado. Hay muchos hermanos que tienen la información, el conocimiento de la catequesis cuando eran niños y ya no han leído un libro después, no han leído el Evangelio de Jesús.
Eso fue una cuestión de iniciación, por eso se llama iniciación cristiana, para niños, pero se han quedado con esa mentalidad de niños. Entonces, no han crecido en la fe, porque ya no leen el Evangelio, no leen el catecismo de la Iglesia Católica, que ahí está información para nosotros que somos adultos. Lo pueden bajar en aplicación, el celular, el catecismo de la Iglesia Católica. Informe, ahí está todo lo que un cristiano católico debe saber. Entonces, no se limiten, hermanos. Hay que buscar ese sentido de la vida, razones para vivir, aunque no tenga nada. Porque algunos se quedan en esto. Dios me ama, sí, y me bendice mucho, muy bien. Pero ¿qué tal si te quedas sin eso que te ha bendecido Dios? Sin salud. ¿Qué tal si te quedas sin pareja, sin hijos, sin padres? ¿Qué tal si pierdes ese negocio, ese trabajo? ¿Qué tal si pierdes a la persona que más querías? ¿Qué pasa? ¿Te mueres? Es que Dios me castiga, me ha quitado todo. Como Job. ¿Qué dice Job cuando se le pierde todo? Porque él tenía sentido su vida, creía en Yahvé. Dios me lo dio, Dios me lo quitó, dice. Yo te pregunto a ti, hermano, ¿qué tal si en algún momento pierdes todo? ¿Eres capaz de decir lo que dice San Pablo en la segunda lectura? ¿Qué dice San Pablo? ¿Qué cosa podrá apartarnos del amor con que nos ama Cristo? ¿Qué cosa puede apartarnos? ¿La tribulación? ¿La angustia? ¿La persecución? ¿El hambre? ¿La desnudez? ¿El peligro? ¿La espada? Y más abajo dice la muerte. Los ángeles, ni los demonios, ni el presente, ni el futuro, ni los poderes de este mundo, ni lo alto, ni lo bajo, ni criatura alguna podrá apartarnos del amor con que nos ha manifestado Dios en Cristo Jesús. ¿Serías capaz de decir lo mismo que dice San Pablo? ¿Quién me apartará del amor de Dios aunque no haya perdido todo? ¿Es que Dios es tu sentido o no lo es? Porque a veces somos idólatras, muchas de las veces. Mientras tenga una seguridad, papeles verdes, esos que se llaman dólares, que le hemos dado valor, o mientras tenga una pareja, mientras tenga esto, una persona, mientras tenga estatus, mientras tenga imagen, mientras tenga, mi seguridad. ¿Y si la pierdes? Puedes decir, como San Pablo, pues me importa todo, me basta el amor de Dios. ¿Podrás decir eso? Porque realmente a veces vivimos en un desierto espiritual en este mundo. Tenemos cosas, pero a veces no tenemos sentido. Y Jesús nos da el sentido, las razones para vivir, para existir. Se dice que los jóvenes, por los años 70 en Francia, le gritaban a las autoridades: nos han dado para comer, para vestir, pero no nos han dado razones para vivir. ¿Tú tienes razones para vivir aunque lo hayas perdido todo? ¿Te sostiene Dios, tu Padre, el amor eterno? ¿Tiene sentido realmente tu religión? Por eso Jesús, después de este milagro de la multiplicación de los panes, les siguen a Jesús. Y Jesús les dice, dice, ustedes me siguen porque les he dado de comer, no es porque han visto signos de que el poder de Dios puede darles de comer. Me siguen porque les doy de comer, no porque han visto signos. A veces nos pasa eso. Nosotros seguimos a Dios porque nos da cosas, personas, situaciones. Pero no amamos a Dios por sí mismo, porque eres tú el grande, el creador del universo. Entonces hay que tener mucho cuidado porque, y con eso termino, porque hermanos, te vas a morir. O bueno, vas a dejar esta vida y te vas a la otra. Y vas a dejar todo. Vas a dejar pareja, a personas que quieres, bienes, los terrenos, las cuentas, todo. Las mozas, es que tienes mozas. Todo. Todo vas a dejar. Entonces Jesús nos anticipa a aprender a dejar, a soltar, no tener apegos, para que vivas libre. Todo vamos a dejar. Entonces, hermanos, que cumplamos ese precioso mandamiento que nos ha enseñado la Torá. Ama a Dios sobre todas las cosas. Que si lo tienes, bien, bendito sea Dios porque tengo en abundancia. Pero si no lo tengo, bendito seas, Padre, porque tú no me dejas solo.
siempre estás para darme y bendecirme siempre. Entonces nuestra idolatría hay que irla bajando para quedar solo con el verdadero, que es el creador del universo, nuestro Padre, que es el único alimento. Gloria a Dios en el cielo y paz en la tierra.

0: Hermanos, les invito a ponerse en pie. Vamos a hacer nuestra profesión de fe. Creo en Dios Padre Todopoderoso, Creador del cielo y de la tierra. Creo en Jesucristo, su único Hijo, nuestro Señor, que fue concebido por obra y gracia del Espíritu Santo. Nació de Santa María Virgen, padeció bajo el poder de Poncio Pilato, fue crucificado, muerto y sepultado. Descendió a los infiernos, al tercer día resucitó de entre los muertos, subió a los cielos y está sentado a la derecha de Dios Padre Todopoderoso. Desde ahí ha de venir a juzgar a vivos y muertos. Creo en el Espíritu Santo, en la Santa Iglesia Católica, en la comunión de los santos, el perdón de los pecados, la resurrección de los muertos y la vida eterna. Amén. Vamos a unirnos a estas peticiones que presentamos a nuestro Padre y vamos a responder: te rogamos, Señor.
1: Por la Iglesia, por el Santo Padre León, los obispos, sacerdotes y diáconos, para que anuncien con alegría que Dios sacia el hambre espiritual de su pueblo y manifieste con sus obras el amor de Cristo, oremos.
0: Te rogamos, Señor.
1: Por los gobernantes y responsables de las naciones, para que promuevan una sociedad más justa y solidaria, donde nadie encarezca de lo necesario para vivir con dignidad, oremos.
0: Te rogamos, Señor.
1: Por los que sufren hambre, pobreza, enfermedad o abandono, para que experimenten la cercanía de Dios y encuentren en los cristianos manos generosas que comparte el pan y la esperanza, oremos.
0: Te rogamos, Señor.
1: Por quienes atraviesan momentos de prueba, tristeza o desesperanza, para que descubran que nada puede separarlos del amor de Cristo y encuentren fortaleza en su presencia, oremos.
0: Te rogamos, Señor.
1: Por nosotros reunidos en esta Eucaristía, para que alimentados por la palabra y el cuerpo del Señor, aprendamos a compartir nuestros bienes y a servir con generosidad a nuestros hermanos, oremos.
0: Te rogamos, Señor. Acoge, Padre, las oraciones que te hemos presentado. Padre Santo, también ten en cuenta las intenciones que tenemos cada uno de nosotros en esta celebración. Que se hagan, Padre, según tu voluntad. Te lo pedimos por Jesucristo nuestro Señor. Tenga la bondad de tomar asiento y cantemos el ofertorio.

0: Oren, hermanos, para que este sacrificio mío y también de ustedes sea agradable a Dios Padre Todopoderoso.
1: Que el Señor reciba de tus manos este sacrificio para alabanza, gloria y nombre, para nuestro bien y de toda su santa iglesia.
0: Santifica, Señor, en tu bondad estos dones y acepta la ofrenda de este sacrificio espiritual y transfórmanos para ti en oblación perenne. Por Jesucristo nuestro Señor. El Señor esté con ustedes. Levantemos el corazón. Demos gracias al Señor nuestro Dios. En verdad es justo bendecirte y darte gracias, Padre Santo, fuente de la verdad y de la vida, porque nos has convocado en tu casa este domingo. Hoy tu familia, reunida en la escucha de tu palabra y en la comunión del pan único y partido, celebra el memorial del Señor resucitado, mientras espera el domingo sin ocaso, en el que la humanidad entera entrará en tu descanso. Entonces, contemplaremos tu rostro y alabaremos por siempre tu misericordia. Con esta gozosa esperanza, y unidos a los ángeles y a los santos, cantamos unánimes el himno de tu gloria.

Santo eres en verdad, Señor, fuente de toda santidad. Por eso te pedimos que santifiques estos dones con la efusión de tu Espíritu, de manera que se conviertan para nosotros en el cuerpo y la sangre de Jesucristo nuestro Señor, el cual, cuando iba a ser entregado a su pasión voluntariamente aceptada, tomó pan. Dándote gracias, lo partió y lo dio a sus discípulos diciendo: tomen y coman todos de él, porque esto es mi cuerpo que será entregado por ustedes.

Del mismo modo, acabada la cena, tomó el cáliz. Y dándote gracias de nuevo, lo pasó a sus discípulos diciendo: tomen y beban todos de él, porque este es el cáliz de mi sangre, sangre de la alianza nueva y eterna, que será derramada por ustedes y por muchos para el perdón de los pecados. Hagan esto en conmemoración mía.

0: Hermanos, este es el misterio de la fe.
1: Anunciamos tu muerte, proclamamos tu resurrección. Ven, Señor Jesús.
0: Así pues, Padre, al celebrar ahora el memorial de la muerte y resurrección de tu Hijo, te ofrecemos el pan de vida y el cáliz de salvación. Y te damos gracias porque nos haces dignos de servirte en tu presencia. Te pedimos humildemente que el Espíritu Santo congregue en la unidad a cuantos participamos del cuerpo y la sangre de Cristo. Acuérdate, Señor, de tu Iglesia extendida por toda la tierra y reunida aquí en el domingo, día en que Cristo ha vencido a la muerte y nos ha hecho partícipes de su vida inmortal, con el Papa León, nuestro Obispo Walter y todos los pastores que cuidan de tu pueblo, llévala a su perfección por la caridad. Recuerda a tus hijos José Fidel, Ramón Picoita y por Sandra Emperatriz Ramón Sánchez, a quienes llamaste de este mundo a tu presencia hace 9 años. Concédeles que así como han compartido ya la muerte de Jesucristo, compartan también con Él la gloria de la resurrección. Ten misericordia de todos nosotros, y así con María, la Virgen Madre de Dios, su esposo San José, los apóstoles y cuantos vivieron en tu amistad a través de los tiempos, merezcamos por tu Hijo Jesucristo compartir la vida eterna y cantar tus alabanzas. Por Cristo, con Él y en Él, a ti, Dios Padre Omnipotente, en la unidad del Espíritu Santo, todo honor y toda gloria por los siglos de los siglos. Dirijámonos a nuestro Padre, al Creador del universo, que le llamamos Dios. Jesús dijo que se llama nuestro Padre. Dirijámonos a Él con confianza, con amor. Padre nuestro, santificado sea tu nombre. Venga a nosotros tu reino. Hágase tu voluntad en la tierra como en el cielo. Danos hoy el pan de cada día. Perdona nuestras ofensas, como también nosotros perdonamos a los que nos ofenden. No los dejes caer en la tentación y líbranos del mal. Líbranos de todos los males, Señor, y concédenos la paz en nuestros días para que, ayudados por tu misericordia, vivamos siempre libres de pecado y protegidos de toda perturbación, mientras esperamos la gloriosa venida de nuestro Salvador Jesucristo. Señor Jesucristo, que dijiste a tus apóstoles: la paz les dejo, mi paz les doy. No tengas en cuenta nuestros pecados, sino la fe de tu Iglesia. Y conforme a tu palabra, concédele la paz y la unidad. Tú que vives y reinas por los siglos de los siglos, la paz del Señor esté siempre con ustedes. Como hijos de Dios, intercambien ahora un signo de comunión fraterna.

0: Este es el Cordero de Dios que quita el pecado del mundo. Dichosos los invitados a la cena del Señor.
1: Señor, soy digno que entres en mi casa. Una palabra tuya bastará para sanar.

Oremos a nuestro Padre. Acompaña siempre, Señor, con tu auxilio a quienes renuevas con el don celestial y no cesas de reconfortarlos. Haz que sean dignos de la redención eterna. Por Jesucristo nuestro Señor. Por favor, tomen asiento un momentico para unos tres avisos. El primero, se les invita a la gran rifa titulada Rueda y Restaura. Invitamos cordialmente a toda la comunidad, a los que nos ven, nos escuchan por la radio, a ustedes, hermanos que están aquí presentes, a colaborar de la gran rifa Rueda y Restaura.

Diciembre a las 17:30 en la tarde, 5:30 de la tarde, en los exteriores de la Iglesia Catedral. Con su apoyo, hermanos, seguiremos haciendo posible la restauración de esta Iglesia Catedral. Un auto nuevo para ti, un templo restaurado para todos. Como pueden darse cuenta, se ha avanzado muchísimo, pero estas restauraciones son muy costosas. Entonces, un dolarito, dos dolaritos que nos colaboren, hermanos, eso formar parte de esta reconstrucción, de poco en poco. También, como pueden ver que eso está ahí tapado, pues va a haber la apertura de esa nave lateral y el transepto izquierdo, es decir, lo que iba hacia el bautisterio. Con inmensa alegría les invitamos a toda la comunidad a participar de la apertura de la nave lateral y transepto izquierdo de nuestra Iglesia Catedral, que tendrá lugar el domingo 9 de agosto en la Santa Eucaristía de las 11:30, presidida por Monseñor Walter Heras Segar. Los hermanos, para que puedan ver ustedes dónde se ha asentado su contribución, para que vean los resultados de su colaboración en este trabajo, que sé que hay muchas personas que están detrás de esta restauración. Más o menos unas 50 personas, digamos, que trabajan directamente, y hay personas que trabajan indirectamente. Hay mucha gente para la restauración, por eso es importante la contribución generosa de estos $2 para comprar esta camionetita, para rifar esta camionetita. Y tercero, se les invita a la Eucaristía de fiesta en honor al Señor de la Buena Esperanza. Invitamos a todos nuestros hermanos a participar de la fiesta en honor al Señor de la Buena Esperanza el domingo 16 de agosto en la Eucaristía de las 11:30. Los que desean comprar los boletitos para esta camioneta 0 kilómetros a la salida del templo la pueden adquirir, o si no, también días ordinarios en secretaría. Dios les bendiga por su generosidad, por contribuir para esta restauración que se está haciendo a 2 siglos, porque no se ha tocado así como ahora esta restauración, así que esto va a quedar para mucho tiempo. Dios les bendiga, hermanos, que tengan una semana llena de más bendiciones, como Dios nos bendice siempre. El Señor esté con ustedes. La bendición de Dios Todopoderoso, Padre, Hijo y Espíritu Santo, descienda sobre ustedes y permanezca siempre. La alegría del Señor sea nuestra fuerza. Pueden ir en paz.

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3: Cordiales saludos, amigos. Bienvenidos a Cantares Ecuatorianos. Vamos a empezar con una bonita creación del maestro Leonardo Páez y las voces de Gonzalo Benítez y Luis Alberto Valencia, el pasacalle La Tuna Quiteña.

Continuamos en Cantares Ecuatorianos. Solo penas es el pasillo de Carlos Brito Benavides, que lo interpreta en piano don Huberto Santa Cruz.

Y de las nuevas grabaciones hechas por los hermanos Yepes, artistas afincados en Quito, pero originarios de la provincia de Imbabura. Aquí está una bomba de Cristóbal Baca que se llama Cariño Loco.

0: presentamos Así se hizo.
1: Muchos caminos se han dado por ir detrás de la música. A muchos he conocido y mucho me he deleitado. Aquí les quiero contar todo lo que me ha pasado. Hay una canción en nuestro folclore que se ha constituido en el himno de los migrantes ecuatorianos en el exterior. Esta melodía se llama Collar de Lágrimas. La letra y la música le corresponde a Segundo Bautista Vasco. Cuentan que esta canción se la compuso en el año de 1958, cuando el maestro Bautista viajaba al Perú formando el trío Los Montalvinos.
2: Bueno, recuerdo que esa canción, Collar de Lágrimas, tuve la oportunidad de componerla con motivo de que se nos invitó al trío Los Montalvinos en el año 57 para viajar en los primeros meses del próximo año, o sea, del 58, al Perú. Entonces ya hasta aceptaba la invitación, pero ya estábamos pues en pleno apogeo y nosotros habíamos triunfado con Negrita Prometida. Y en ese entonces, desde el 57, más o menos, comenzó el apogeo de mis composiciones. Pero Collar de Lágrimas, con ese motivo de que íbamos a ir al Perú, me inspiré. ¿Y qué compongo? ¿Qué digo? Porque ya nos vamos. Ahí salió, pues me salió como todo, poco a poco. Así será mi destino, partir lleno de dolor, llorando lejos de mi patria, lejos de mi madre y de mi amor. En ese entonces estaba yo joven y bello, con todo su apogeo. Bueno, y el complemento ya vino ya después, pero lo principal ya estaba hecho. Por lo menos en 2 días le compuse, le hice, ya con la música y todo. Siempre uno ha tenido la desgracia de tener malos amigos, y en aquel entonces vivía, pues teníamos como representante a un señor Ruperto Romero Carrión, y él, ni corto ni perezoso, yo que estaba bien esto y era nuestro representante, grabamos el disco y tras bastidores se hizo poner autor de Collar de Lágrimas. Tuve que seguir un trámite legal para así pues recuperar la credibilidad, pero para ese entonces ya cobró un poconón de plata como autor y compositor de eso, pero eso sí, ya nunca regresó. Ese es más o menos en síntesis lo que ocurrió con Collar de Lágrimas, y esto me ha servido. Nunca jamás creí que al cabo de los años volvería a reverdecer esta canción, y ahora con la cuestión esta de los emigrantes, porque en todas partes. El año pasado tuve oportunidad de irme a España, justamente para que la gente, los ecuatorianos, tuvieran la oportunidad de hacerse presente por medio de lo que ellos conocen como el himno de los emigrantes. Ahí estuve, pues me fue muy bien, y vendí algunos discos de esto, de Collar de Lágrimas y todo eso.

0: cuento también que a este Fox Incaico le han puesto muchos ritmos, sí, hasta bailables, seguramente para alegrarles a los paisanos que se encuentran en otros países y que por razones obvias no les gusta oír música triste.
1: Que con mis canciones...
0: Así como lo viví, les cuento.

Un bonito tema a continuación, en la armónica del señor Guido Aguirre, este pasillo de segundo Cueva Celi que se llama Vaso de Lágrimas.

Cerramos el programa de hoy escuchando a la señora de la canción, doña Lida Uquillas, interpretando de G. Vallejo y Alfonso Martínez, El danzante me has robado el corazón.

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0: mis emociones. Si me siento deprimido, cantaré. Si me siento triste, reiré. Si me siento enfermo, redoblaré mi trabajo. Si siento miedo, me lanzaré adelante. Si me siento inferior, vestiré ropas nuevas. Si me siento inseguro, levantaré mi voz. Si siento pobreza, pensaré en la riqueza futura. Si me siento incompetente, recordaré éxitos del pasado. Si me siento insignificante, recordaré mis metas. Si me siento todopoderoso, procuraré detener el viento. Si alcanzo grandes riquezas, recordaré una boca hambrienta. Si me siento orgulloso en exceso, recordaré un momento de debilidad. Si disfruto de momentos de grandeza, recordaré momentos de vergüenza. Si se apodera de mí la confianza excesiva, recordaré mis fracasos. Hoy seré el dueño de mis emociones.
1: Dicen que en la vida quien pierde el techo gana las estrellas, y es así. A veces pierdes lo que querías, pero conquistas lo que nunca imaginaste. No todo depende del tiempo, sino de la actitud con que miras la vida. El tiempo es como un río. Nunca podrás tocar sus aguas dos veces, porque el agua que ya pasó, ya nunca pasará de nuevo. Aprovecha cada minuto, cada segundo, cada hora de tu vida. Y recuerda, nunca te fijes en las apariencias de las personas, porque cambia con el tiempo. No busques a la persona perfecta, porque no existe. En cambio, ama las imperfecciones de las personas, que eso es lo que las hace realmente únicas. Busca por encima de todo a alguien que sepa tu verdadero valor, que te quiera y acepte con todo y tus días grises. La vida no es color de rosa. Hay muchas escalas de grises que pintan el paisaje de tus días. Ten 4 amores y haz los tuyos. Dios, la vida, la familia y los amigos. Dios, porque Él es el dueño de la vida y a Él le debes tu vida y el estar aquí. La vida, porque es corta y es la responsable de tus triunfos, logros y alegrías. La familia, porque es única y son los seres que más nos aman sobre la tierra. Y finalmente, los amigos, porque son escasos, son ángeles de Dios y la vida los coloca en nuestro camino para acompañarnos en este viaje. Siempre recuerda dar un abrazo, una sonrisa, un buenos días, un te quiero, un te extraño o un me haces falta. Son detalles que no cuestan nada, pero llenan el alma.

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1: Los que saben del buen vivir saben perfectamente que una vida plena se llega cuando das felicidad y al mismo tiempo eres feliz. Pero en ocasiones nosotros mismos saboteamos ese esfuerzo por alcanzar a eso que le llamamos felicidad. Bueno, leí un artículo que me gustó donde dice que son cuatro las actitudes fundamentales que pueden ayudar a este preciado objetivo llamado felicidad. La primera, desmantela tu armadura. Con frecuencia tenemos miedo a ser felices y saboteamos nuestras ilusiones porque pensamos que no merecemos la felicidad. Y adivine qué, nos da miedo tratar de alcanzar la felicidad. Dios nos dio la vida para ser felices y por supuesto que nos lo merecemos, pero la historia nos ha hecho creer que la felicidad es solo para unos cuantos. Increíble, pero cierto. Mucha gente siente culpabilidad cuando disfruta de algo. Ellos creen en el fondo que no se lo merecen. Rompa esa armadura. Rompa esa armadura que le impide volar y sobre todo agradecer por todo lo que por derecho propio es suyo. El segundo punto, conéctate o conéctese con los deseos de su corazón. Anote cuánta idea se le ocurra sobre lo que desea, aunque le parezca absurda. Cuando no sabemos cuáles son nuestras metas en la vida o en el camino, o cómo alcanzarlas, el escribirlas puede ayudar al cerebro a realizar esa exploración necesaria para lograrlo. Escriba todo lo que se le ocurra y luego haga una fuga de ideas de cómo podemos hacer para que eso se cumpla. Acuérdese que las palabras se las lleva el viento, los pensamientos más. El tercero, reconozca su propio poder. Todos somos mental y físicamente capaces de lograr lo que nos proponemos. Los límites los ponemos sobre todo con nuestra mente. Y el cuarto punto es un punto muy práctico, muy simple. Que así como hemos hablado que desafortunadamente muchas de las personas usan la frase no puedo, esa palabra generalmente obstaculiza los logros. Diga yo puedo, yo quiero, yo voy a lograrlo. Cambie su vocabulario. Esas palabras le van a ayudar tremendamente a fomentar confianza en usted para que las cosas se cumplan. ¿Qué piensa de esto? ¡Ánimo! ¡Hasta la próxima!

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La vida te puede dar mil tropezones en todos los órdenes, en el amor, en el trabajo, en la aventura de lo que estás pensando, en los sueños que pensás concretar. Pero una y mil veces estás hecho con fuerza para volverte a levantar y volver a empezar. Porque lo importante es el camino. Es la hermosura de vivir al tope, de querer la vida en cualquier circunstancia y luchar por ella e intentar transmitirla. Porque la vida no es solo recibir, es antes que nada dar algo de lo que tenemos, y por jodido que estés, siempre tenés algo para darle a los demás. Ni se puede vivir en la vida cultivando el rencor. Ni se puede vivir en la vida dándole vuelta una columna. Los dolores que padecí en el transcurso de mi vida no me las repara nadie. Ni me los devuelve nadie. Hay que aprender a cargar con las cicatrices y con las mochilas y seguir andando y mirando para adelante. Lo que vale es el mañana. Me dicen y me gritan, como un aforismo, hay que tener memoria para no repetir lo mismo. Yo conozco al bicho humano. Es el único animal que tropieza 20 veces con la misma piedra. Y cada generación aprende con lo que le toca vivir, no con lo que vivieron otros. No idealizo tanto al hombre. ¿Qué se cree que vamos a aprender con la historia de lo que le pasó a otro? Aprendemos con la historia de lo que nos pasa a nosotros. Pero bueno, esa es una manera de ver la vida. Es tan notable la constitución de nuestra naturaleza que terminas aprendiendo mucho más del dolor que de la bonanza. No quiere decir que recomiendo el camino del dolor y ni nada por el estilo. Quiere decir que le quiero transmitir a la gente que se puede caer y volverse a levantar, y siempre vale la pena volver a empezar una y mil veces mientras uno esté vivo. Ese es el mensaje más grande de la vida.

algunas personas, las cuales creemos que siempre estarán con nosotros en este viaje, nuestros padres. Lamentablemente la verdad es otra. Ellos se bajarán en alguna estación, dejándonos huérfanos de su cariño, amistad y su compañía irreemplazable. No obstante, esto no impide a que se suban otras personas que nos serán muy especiales. Llegan nuestros hermanos, nuestros amigos y nuestros maravillosos amores. De las personas que toman este tren, habrá los que lo hagan como un simple paseo. Otros encontrarán solamente tristeza en el viaje. Y habrá otros que, circulando por el tren, estarán siempre listos en ayudar a quien lo necesite. Muchos al bajar dejan una añoranza permanente. Otros pasan tan desapercibidos que ni siquiera nos damos cuenta que desocuparon el asiento. Es curioso constatar que algunos pasajeros, quienes son tan queridos, se acomodan en vagones distintos al nuestro. Por lo tanto, se nos obliga a hacer el trayecto separados de ellos. Desde luego, no se nos impide que durante el viaje recorramos con dificultad nuestro vagón y lleguemos a ellos, pero lamentablemente, ya no podremos sentarnos a su lado, pues habrá otra persona ocupando el asiento. No importa, el viaje se hace de este modo, lleno de desafíos, sueños, fantasías, esperas y despedidas, pero jamás, jamás regresos. Entonces, hagamos este viaje de la mejor manera posible. Tratemos de relacionarnos bien con todos los pasajeros, buscando en cada uno lo que tengan mejor. Recordemos siempre que en algún momento del trayecto ellos podrán titubear y probablemente precisaremos entendernos, ya que nosotros también muchas veces titubearemos. Habrá alguien que nos comprenda. El gran misterio, al fin, es que no sabremos jamás en qué estación bajaremos. Mucho menos dónde bajarán nuestros compañeros. Ni siquiera el que está sentado en el asiento de al lado. Me quedo pensando si cuando baje el tren sentiré nostalgia. Creo que sí. Separarme de mis mejores amigos será doloroso. Dejar que mis hijos sigan solos su camino será muy triste. Pero me aferro a la esperanza de que en algún momento llegaré a la estación principal. Y tendré la gran emoción de verlos llegar con un equipaje que no tenían cuando embarcaron. Lo que me hará feliz será pensar que colaboré para que ese equipaje creciera y se hiciera valioso. Hagamos que nuestra estadía en este tren sea tranquila, que haya valido la pena. Hagamos tanto que cuando llegue el momento de desembarcar nuestro asiento vacío, deje añoranza y lindos recuerdos a los que en el viaje

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9: Si no deseas padecer en tu vejez, cumple estas 4 cosas antes de que ya no haya tiempo. Envejecer no lastima por los años, lastima por todo lo que no hiciste cuando aún eras capaz. Lastima cuando comprendes que pasaste la vida complaciendo a otros y te abandonaste a ti mismo. Lastima cuando buscas apoyo y notas que ya no queda nadie. No porque no quieran, sino porque cada uno tomó su camino. Por eso recuerda siempre estas 4 cosas antes de que sea demasiado tarde. 1. No pongas tu vida en manos de nadie, ni de tus hijos, ni de tu pareja, ni de tus parientes. Quien depende, termina tolerando demasiado. Por eso guarda, aunque sea un poco. Genera tus propios ingresos. No te detengas. La independencia no es un capricho, es un escudo. Cuando no puedes sostenerte por ti mismo, acabas aceptando lo que no deseas aceptar. Contar con tu dinero y tu espacio te cuida para vivir tus años dorados con respeto. 2. No lo entregues todo, ni tu tiempo completo, ni toda tu fuerza, ni tu bienestar. Apoya, comparte, quiere. pero no te anules por nadie. Los hijos avanzan, las parejas cambian y las personas se van. Y cuando quedas vacío, nadie te devuelve lo que diste. Reserva algo para ti. Si tú no te proteges, nadie lo hará después. 3. Libérate del peso que no hace falta. Deja ir culpas, reproches y vínculos que ya no aportan. Hay quienes envejecen llenos de amargura no por los años, sino por lo que siguen cargando. El orgullo no te fortalece, te consume. Perdona o aléjate, pero deja de vivir atado a lo que no puedes modificar. El pasado no se corrige, y el tiempo que queda no es para seguir sufriendo. 4. Escoge bien a quienes te rodean. La familia no siempre es la que lleva tu mismo apellido. Apártate de quien solo señala, de quien aparece solo cuando necesita algo, de quien te quita la calma. Quédate con quien te valora, te oye y te cuida. En la vejez no duele la soledad. Duele estar acompañado por quien te hace daño. Si no quieres llegar quebrado, empieza a sanar hoy. Protege tu dinero, protege tu energía, protege tu paz y cuida a quien permites entrar en tu vida. La vejez no castiga, la vejez solo revela cómo viviste. Y eso ya no se puede cambiar después. El momento es ahora. Pongan correcto los que están de acuerdo conmigo.
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Mi abuela decía, habría que acabar con los uniformes que le dan autoridad a cualquiera. ¿Qué es un general desnudo? Y tenía razón, y tenía derecho a hablar de esto porque estuvo casada con un coronel que era realmente un hombre valiente, solamente le tenía miedo a los pendejos. Un día le pregunté por qué y me dijo, porque son muchos. No hay forma de cubrir semejante frente. Y por temprano que te levantes, a donde vayas, ya estás lleno de pendejos. Y son peligrosos porque al ser mayoría eligen hasta el presidente. Y los hay de toda categoría. Por ejemplo, está el pendejo informático, que es un pendejo computado. El pendejo burócrata, que es oficialmente pendejo. El pendejo optimista, que cree que no es pendejo. El pendejo pesimista, que cree que él es el único pendejo. El pendejo esférico, que es pendejo por todos lados. El pendejo fosforescente, porque hasta de noche se ve que por allá viene un pendejo. El pendejo de referencias. ¿Dónde está Alberto? Allá al lado del pendejo de la chaqueta gris. El pendejo consciente, que sabe que es pendejo. El pendejo de sangre azul, que es hijo y nieto de pendejos. Y el más peligroso de todos, el pendejo demagogo, que cree que el pueblo es pendejo.

nadie más inteligente que el que obedece a Dios. Porque la verdadera sabiduría no está en saber mucho, sino en saber a quién escuchar. No hay nadie más sensato ni más prudente que aquel que está atento a la voluntad de Dios para su vida y decide moverse en obediencia, aunque no entienda todo el camino. El mundo aplaude la astucia, pero Dios honra la obediencia. La obediencia te guarda de errores que la inteligencia humana no puede evitar. La Biblia lo pregunta claro: ¿hay alguno inteligente? Y la respuesta no está en títulos, ni en experiencia, ni en opiniones propias. El verdaderamente entendido es el que busca a Dios. El que ora antes de decidir. El que consulta a Dios antes de moverse. El que prefiere agradar a Dios antes que agradar a la gente. Obedecer no te hace débil, te hace alineado. Y cuando estás alineado con Dios, aunque el camino sea estrecho, siempre llegas al lugar correcto. No corras con tu propia lógica, no te muevas por impulso. Detente, busca a Dios, escucha su voz y obedece, porque quien camina en obediencia camina seguro, y quien busca a Dios nunca anda perdido.

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cambió el día en que los médicos confirmaron que sufría insuficiencia cardíaca. La noticia llegó acompañada de una larga estancia en el hospital y de muchas incertidumbres. Sin embargo, había alguien que nunca pensó en alejarse. Su perro de servicio, Magnus, permaneció a su lado cuando más necesitaba sentirse acompañado. Mientras las visitas terminaban y el hospital quedaba en silencio, Magnus seguía allí. Podía permanecer junto a su dueño gracias a su entrenamiento como perro de servicio. En los momentos de mayor ansiedad, el labrador se acostaba sobre la cama, apoyaba su cabeza cerca de él y le transmitía una calma imposible de explicar con palabras. Los médicos y enfermeros observaron cómo la presencia de Magnus ayudaba a disminuir el estrés durante los días más complicados. Cuando el miedo aparecía, bastaba con sentir a su compañero respirando a su lado para recuperar la tranquilidad. Aquellas horas difíciles se volvieron mucho más llevaderas gracias a su compañía constante. Pero la historia de Magnus comenzó mucho antes del hospital. Originalmente fue adoptado para ayudar a una de las hijas de la familia, quien enfrentaba artritis juvenil severa. Durante los episodios de dolor y ansiedad, el perro permanecía junto a ella, ofreciéndole consuelo y una sensación de seguridad que marcó una gran diferencia. Con el paso del tiempo, Magnus dejó de ser solo la mascota de la familia. Poco a poco entendió las necesidades de cada integrante y se convirtió en un apoyo emocional para todos. Su capacidad para permanecer cerca de quienes más lo necesitaban hizo que ocupara un lugar imposible de reemplazar dentro del hogar. Después del diagnóstico cardíaco, el papel de Magnus cambió una vez más. Desde entonces acompaña a su dueño a cada consulta médica, permanece atento durante los trayectos y nunca se aleja demasiado. Su presencia se convirtió en una rutina que brinda confianza antes, durante y después de cada revisión. La recuperación también incluyó nuevos hábitos. Juntos comenzaron a realizar actividad física, adaptada a las recomendaciones médicas. Mientras su dueño entrenaba para recuperar fuerza, Magnus permanecía observándolo atentamente, listo para acompañarlo en cada ejercicio y celebrar cada pequeño avance conseguido. En casa, la relación entre ambos es inseparable. Magnus duerme cerca de su familia y sigue a su dueño prácticamente a todas partes. No importa si están descansando, caminando o simplemente compartiendo un momento de tranquilidad. Siempre permanece atento, como si entendiera exactamente cuándo necesita estar más cerca. Aunque Magnus cumple una función como perro de servicio, también disfruta de los momentos en los que simplemente puede correr, jugar y comportarse como cualquier otro perro. Verlo feliz es un recordatorio de que, detrás de su entrenamiento, sigue siendo un compañero lleno de energía y cariño. La historia de Magnus demuestra que los animales pueden ofrecer mucho más que compañía. En los

0: Debes caer para saber lo que es levantarse. Debes quedarte solo para apreciar la compañía. Y debes llorar para saber lo que es reír. No todo llega como lo soñamos, pero todo llega con un propósito. A veces, la vida te empuja al suelo no para hundirte, sino para enseñarte a impulsarte con más fuerza. Caer no te quita valor, rendirte sí. La soledad aparece cuando necesitas escucharte, cuando debes reencontrarte contigo y ordenar tu interior. Es ahí donde aprendes que no cualquiera merece tu tiempo ni tu confianza. Llorar es permitirte sentir, soltar lo que pesa y limpiar el alma. No te avergüences de tus lágrimas, porque son prueba de que sentiste, luchaste y no te rendiste. Después de la tormenta, siempre llega claridad. Te vuelves más selectivo, más fuerte y más agradecido. Entiendes que no todo el que se va pierde y no todo el que llega suma. Sigue adelante. Lo que hoy duele, mañana te dará sabiduría. Y lo que hoy parece final, solo es el inicio de una mejor versión de ti.
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Después de todo lo que he vivido, entendí que he cometido errores y que en muchas ocasiones no supe cómo actuar. Como cualquiera, he lastimado sin querer, desde mis propias heridas, pero nunca desde la maldad. Hoy abrazo mis errores sin excusas, porque reconocerlos también es un acto de amor propio y de crecimiento. Me equivoco, sí, y a veces me pesa, pero mis errores me importan, me duelen y me enseñan. Camino con la tranquilidad de saber que no soy una mala persona, que mi corazón es bueno y que siempre intento hacerlo mejor, aun cuando no siempre lo logro. Equivocarse es parte de la vida, aprender, sanar y seguir creciendo es una elección diaria que muchos hacemos, incluso cuando duele.

0: bendice más a estos cuatro tipos de personas, pero el más bendecido por Dios es el número cuatro. El primero es quien ayuda sin esperar recompensa. En tiempos donde muchos solo se acercan por interés, esta persona da porque le nace del corazón. Ayuda cuando nadie la ve, tiende la mano cuando otros dan la espalda y hace el bien sin llevar cuentas. Dios conoce las intenciones que nadie más puede ver y ninguna buena acción queda sin respuesta. El segundo es quien aprende a perdonar, no porque el daño no haya existido, sino porque entiende que vivir cargando rencor es seguir pagando una deuda que ya no le corresponde. Perdonar requiere más fuerza que vengarse. Mientras el resentimiento encadena, el perdón libera y devuelve la paz. El tercero es quien conserva la humildad cuando la vida le sonríe, porque es fácil ser sencillo cuando no se tiene nada. Pero pocos siguen siendo humildes cuando llegan el dinero, el éxito y las oportunidades. Dios suele alejarse de los corazones orgullosos, pero permanece cerca de quienes no olvidan de dónde salieron. Y el cuarto, el más bendecido, es quien ve a sus padres pasando dificultades y los ayuda por agradecimiento. No porque la vida lo obligue, sino porque recuerda quién estuvo ahí cuando él no podía solo. Entiende que detrás de cada paso que dio hubo sacrificios, desvelos y amor silencioso. Silencioso. Quien honra a sus padres honra su propia historia y Dios bendice profundamente a quien no olvida las manos que un día lo levantaron.
1: La disciplina siempre le ganará al talento. A veces cuando la gente es muy talentosa, virtuosa, que se le hace fácil hacer las cosas, menosprecian la disciplina, haciendo que su potencial no llegue a su máxima expresión, porque ya tengo el talento. Si le sumo la disciplina, si quien te agarra, ¿verdad? Ahora, ya tengo el talento y porque lo tengo, resulta que alguien con un poco menos talento, pero más disciplina, lo va a rebasar. Lo va a rebasar.
2: Cuando una mujer te diga que estás viejo, cansado y arrugado, tú solo respóndele esto: viejo sí, pero con historia. Arrugado sí, pero con carácter. Acabado nunca, porque sigo de pie, sigo luchando y sigo atrayendo lo que quiero. Porque una cosa es tener años y otra cosa muy distinta es tener historia. Hay hombres que con canas levantan más suspiros que chamaquitos con filtros y gimnasio. Pero tú quítate el maquillaje y el tinte y entenderás la diferencia.
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empezamos este lunes 3 de agosto, iniciando el mes con toda la buena vibra, con todo el buen optimismo que te brinda pura sabrosura por Radio Boquerón 93.7. Soy Doris Miranda, contenta de empezar la semana junto a ustedes, poniéndole toda esa elegancia, todo ese sabor que usted necesita tener en su vida. Así que ya saben, conéctense con nosotros porque hoy tenemos un programa. Bueno, ¿para qué les cuento? Tienen que comunicarse con nosotros al 093-940-4994 o al 099-9625-885 a la gente que nos escucha a través de la www.radioboquerónfm.com. Esto es pura sabrosura por Radio Boquerón.

0: Ay, mami, ¿qué será lo que quiere el negro? Uy, Dios mío. Esta semana le voy a empezar, pero con pie firme, con pie derecho, porque ay, si les contara las cosas que me han pasado. Pero bueno, ya lo pasado es pasado y hay que engancharse con el buen optimismo, como siempre. Digamos, con la buena vibra de lunes. Vamos a una pausa comercial y ya volvemos con más en Pura Sabrosura por Radio Boquerón 93.7, la radio que está siempre cerca de tu corazón.
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¿Y a cuántas mujeres les duele que la echen al olvido? A mí no, a mí me da igual, sinceramente. Pero bueno, hay ciertas personas que son más frágiles, más vulnerables, y obvio que siempre se emocionan más. En mi caso, yo, te vas todo bien, mi vida. No pasa nada, señores. Seguimos, porque en esta vida hay que seguir. No hay que psicopalarse ni ponernos malos. Si hay que llorar, lloramos un día. Después ya nos secamos las lágrimas y seguimos. Por eso dicen que las mujeres son más fáciles de olvidar. Creo que sí. Creo que sí. Seguimos en esta mañana espectacular del lunes 3 de agosto, iniciando el mes de las... de agosto, ya es rapidito, ya estamos agosto. 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

y todo me recuerda a ti, mi amor. Mire, vea. Para que vean que también cuando dicen, oye, todo me recuerda a ella, todo me... Y hay una imagen o algo que siempre les pasa, que es como un déjà vu. Un déjà vu es como un vivir de un recuerdo cuando algo ves y ves, ay, eso lo vivían un pasado. Así que cuando ves, por ejemplo, una imagen, una blusa o con un perfume, a mí me ha pasado que igual se percibe un olor por ahí, digo, wow, ese olor lo usaba fulano de tal. Ay, Diosito, hoy ha amanecido terrible, chicos.

saludos en esta mañana allá para Amalia Manjarres, en la avanzada que está full sintonía de Radio Boquerón en pura sabrosura. Qué excelente programación, mi querida Doris. Desde la avanzada, gracias, bendiciones, chicos. Gracias a toda la gente que nos ayudó, por cierto, el día que nos quedamos botaditos. Les cuento que me pensaba ir de vacaciones, pero surgió un pequeño inconveniente. Y como siempre digo, Dios tiene sus propósitos, Dios sabe por qué hace las cosas. Me pensaba dar unas pequeñas vacaciones, pero no se pudo. Pero más adelante Dios permita que lo podamos hacer. Mientras tanto, seguimos aquí dándole más alegría, más diversión en pura sabrosura por Radio Boquerón.

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para aquellos amores que se quieren olvidar de amores traicioneros, ¿será que un clavo saca otro clavo? ¿Qué dicen ustedes, queridos oyentes? Yo creo, hay unos les funciona, hay otros que no. No me pregunten a mí si a mí me funciona porque todavía yo no he vivido esas experiencias tormentosas. Pero he escuchado a mis amigas, unas amigas por ahí que dicen que un clavo saca otro clavo. Y como dice ya nuestra querida Sharon, la hechicera, que no es un tema para siempre recordar, dice, doy una recompensa a quien me ayude a olvidar a este amor traicionero que no me supo. Imagínense, esos amores me traicionan. No, yo no le doy chance a que me olviden. Yo paso la página, ¿sí o no, chicas?

Saludos para la gente allá en el balcón lojano. Dice, mi querida Doris, yo no creo que usted nadie tiene esa experiencia. Le juro, yo soy una chica tímida. A veces temida, pero más soy tímida.

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Ay, ay, ay, Padre bendito, por Dios, Sharon, ¿por qué me dejaste esta canción tan cortavenas? Ay, señor, es tan linda. Esta es una de las melodías que más me encanta de nuestra querida ya desaparecida Sharon la Hechicera. 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

Y seguimos esta mañana con la rica cumbia. 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

Así dijo un pajarito. No, es, yo no estoy con ella, ya es por costumbre, por los niños. Dormimos en cama separada, fila de cama. Padre bendito. Es que los hombres, Dios mío. Yo pensé, horas días yo escuchaba como un chico le pegaba una labia a una persona, a una mujer, que le decía, no, mi marido, Dios mío, lindo, yo sé, ese repertorio lo usan todito. Y después dicen que las mujeres somos las terribles, las bandidas.

Saludos para Fabián Cueva. Oiga, dice Fabián que estoy hecho un cuchillo. Le digo, no, Fabiancito. Que estoy terrible, dice Fabián. Saludos para mi querido Fabián Cueva. Allá, que disfrute mucho de toda la programación que tenemos el día de hoy para todos nuestros fieles oyentes. En San Pedro de la Bendita para Amílcar. Muy buenos días, Amílcar. Cuénteme qué novedad es. Póngase pilas que me voy para la romería, Amílcar. Déjeme ahí un cuartito, un espacio, que usted sabe que usted siempre nos apoya ahí. Aunque me da ganas este año de comprarme un camping, se dice, e irme así como los gringos a acampar, a disfrutar de todo el turismo que nos brinda ahora que ya viene.

aquí ahora viene Paola Farías. ¿Quién se acuerda el baile de la cocotera? Ya llegó, ya llegó. La del coco sabrosón es que hay unas personas que se creen. Que se creen la Coca-Cola, como dicen, la última Coca-Cola del desierto. Pero no, chicas. Oiga, la Paola tenía un cuerpazo en sus tiempos. Todavía se mantiene. Disfrutemos de esta canción hermosa, El baile de la cocotera, en la voz de Paola Farías.

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que te tumba la tumbadora. Oye, ¿quién no se acuerda de este tema de Yasmín? Y tumba que te tumba la tumbadora. Aunque es una canción viejísima. La tumbadora es un cover con nuevas adaptaciones que hizo Yasmín. Pero fue tanto el éxito que todo el mundo en mi época de los 99, los 2000 más o menos, todo el mundo bailaba la tumbadora. Bueno, fue sensación ese tema musical. Seguimos en esta mañana espectacular de lunes. Cuénteme, usted, amiga, que se encuentra en su casa, ¿qué hace? ¿Al que se encuentra en su lugar de trabajo? ¿O se dirige a algún destino en específico? Tengan una excelente semana llena de bendiciones. Vamos a sacudir el cuerpo, como se dice, y a ponerle actitud, señores. Que Dios bendice a todos. A toda la gente que nos escucha a través de la www.radioboqueronfm.com allá en Tampa, Florida, para Leo Ballester, que está a full sintonía de Rayo Boquerón en pura sabrosura. Para mi querida Patricia Vera Porro allá en Italia, para que vean que nuestra sintonía traspasa frontera. Muy gracias, querida Patti, por siempre ser una fiel seguidora.

¿Qué te pasa? Pues atrevido, yo soy mujer decente. El tema de la indecorosa de Carla. Oiga, una argentina que también ya no está en este mundo, pero dejó buenas canciones. Me invito a bailar un hombre. 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

Un saludo grande allá en Purunúa para Luis Armijo. Dice, muy buenos días, mi querida Doris. Bendiciones en este lunes, inicio de semana. Muchas gracias, querido Luis. Por favor, si me puede complacer con la canción El Negrito de la Salsa. Más adelante, mi querido Luis, en la edición que viene próximamente, estaremos complaciéndote en esta mañana espectacular de lunes.

0: Rioja, aquí estamos.
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Seguimos en esta mañana hermosa, espectacular. Oiga, son las 11 y 9 de la mañana, pero no hay nada que nos abrie como un negro. Un negro, pero me refiero al café, pues, señores. Imagínense tomarse un cafecito así, lojano, rico, espectacular, rico, sabroso. 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Y seguimos en ritmo de salsa, salsa romántica, salsa para alegrar y elevar el sistema cognitivo. En esta mañana, cuéntame qué hace. Por aquí me mandaron un mensaje, dice, para la gente en Ciudad Alegría, para Laura Buri, que está a full sintonía en Radio Boquerón 93.7. En pura sabrosura. Estamos disfrutando, mi querida Doris, con todo el personal acá en la Casa Comunal. Chévere a toda la gente de Ciudad Alegría. Éxitos, bendiciones en este día. Que todo lo que se propongan se cristalice. Y seguimos al ritmo de salsa. Oiga, ¿quién ha escuchado a este hermoso negrito que canta espectacular? Yeyo Sarante.

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llegamos a la parte final de Pura Sabrosura por Radio Boquerón 93.7. Se despide su amiga de siempre, Doris Miranda. Fue un placer compartir con todos ustedes en esta mañana espectacular. Nos vamos más adelante con toda la información que usted necesita saber en BQ Noticias con Oscar Cañar y Eduardo Valdivieso. Que tengan una excelente tarde con la bendición de Dios. Nos reencontramos el día de mañana. Bye, bye. Bendiciones.

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1: Buenas tardes, amables oyentes. Bienvenidos. Un saludo cordial. Empezamos una nueva semana de labores, una nueva semana de actividades con el mejor de los éxitos y ánimos en este mes de agosto. Buenas tardes, Eduardo Valdivieso. Bienvenido.
2: ¿Qué tal? Buenas tardes. Saludos cordiales a la gran audiencia de Radio Boquerón. Estamos en una nueva semana de labores con importantes temas informativos que vamos a compartir con ustedes en este espacio del mediodía a través de Radio Boquerón 93.7. Saludamos a quienes nos escuchan y nos ven a través de nuestras plataformas digitales en cualquier parte del mundo, a través de Facebook, Instagram, TikTok, el canal oficial de YouTube de Radio Boquerón, y asimismo también la página web www.radioboqueronfm.com. También ponemos a su entera disposición el sistema de WhatsApp de la radio 0999-625885. Con esto estamos ya listos entonces para iniciar esta jornada informativa del día de hoy.
1: Nuevas tarifas de buses desde Loja, algunos de los precios vigentes por cantones. La ANT aprobó la actualización tarifaria desde el pasado 1 de agosto, sábado. Los usuarios deben exigir los comprobantes impresos para formalizar denuncias si es que existiesen cobros excesivos. Las operadoras de transporte intercantonal e interprovincial en Loja aplican ya el incremento del 25% en el valor de sus pasajes desde el 1 de agosto. Esta actualización tarifaria se formalizó mediante la resolución 020 de la ANT. La medida mantiene la tarifa preferencial del 50% de descuento para estudiantes, niños, adultos mayores y personas con discapacidad en todas las rutas provinciales. El alza responde a tres factores claves: la eliminación de compensaciones económicas del gobierno nacional, el incremento paulatino del precio del diésel, la normativa de tránsito vigente. La ley de tránsito establece la realización de estudios técnicos de costo cada 2 años para revisar las tarifas, y el último análisis tarifario del sector fue en el año 2021. Esta disposición aplica de forma exclusiva al transporte de ruta intercantonal e intraprovincial. El servicio de buses urbanos no registra incrementos, ya que la fijación de su tarifa, en cambio, es competencia exclusiva de cada uno de los municipios. Ya se pueden observar los nuevos costos del pasaje entero y de tarifa reducida que rigen en algunas de las boleterías de la terminal terrestre Reina de El Cisne. Entre algunos de los más comunes y más manejados por la comunidad en nuestra provincia: Loja, Catamayo, $1.87, Saraguro, $3.02, Gonzanamá, Olmedo y Catacocha, $4.10, Chahuarpamba, $4.82, Loja, Quilanga, $5.03, Loja, Cariamanga, $5.61, Sosoranga, $8.19, hacia Celica y Amalusa, $8.55. Si hablamos de Macará y Alamor, el costo de Loja hacia esos cantones está en $10.64, hacia Pindal, $11.14, y hacia Zapotillo, $14.16. La unidad de control operativo de tránsito fiscaliza el cobro adecuado de las tarifas en las terminales terrestres. Los pasajeros que detecten cobros superiores a los estipulados deben exigir su comprobante de pago impreso para respaldar la denuncia. Los reclamos se receptan en la garita de la UCOD ubicada en la propia terminal terrestre o mediante el correo denuncias@ant.gob.es. En esto, al verse que están cobrando más de lo que están aprobados, se impondrán sanciones administrativas a operadoras de transporte. Estas son sanciones netamente de la Agencia Nacional de Tránsito, así lo advirtió el subcomandante de la UCOT Loja. Desde el gremio del transporte manifiestan que los ingresos adicionales permitirán financiar los costos de operación y mejorar el estado técnico de los vehículos. Lamentablemente, todos los meses, con el tema del incremento del diésel, ha habido una limitante económica, pero estamos prestos a actualizar todo el tema de los arreglos pertinentes en los vehículos para un mejor servicio, han mencionado algunos quienes operan en el transporte intercantonal. Las denuncias presentadas ante la UCOD o a la ANT requieren obligatoriamente adjuntar el boleto impreso y especificar la ruta realizada para iniciar un expediente sancionatorio hacia la empresa. De esta manera, las nuevas tarifas de buses desde Loja se aplican desde el 1 de agosto. 12 horas con 10 minutos.
2: Bueno, en el caso de la ruta Loja-Catamayo, la semana anterior el mismo gerente de la empresa Catamayo Express indicó pues precisamente que el valor del pasaje iba a ser Loja-Catamayo y viceversa, $90. Así lo indicó precisamente en una entrevista que tuvimos con él vía telefónica, que aquí la dimos a conocer en este espacio. Bueno, y así, con esta alza de pasajes, más caro movilizarse, más caro alimentarse, mercados reflejan las primeras alzas, se da a conocer en la información respecto a este tema. Vamos a dar a conocer el detalle que a pocos días de la aplicación del incremento del 25% en las tarifas del transporte interprovincial e intraprovincial, comerciantes y consumidores ya evidencian sus efectos. En los centros de abastos de Loja registran las primeras variaciones en los precios de los productos y podrían encarecerse en las próximas semanas. Durante un recorrido realizado en varios mercados de la ciudad se constató que alimentos como el tomate, riñón, cebolla, zanahoria y diversas frutas presentan un leve incremento respecto a la semana anterior. Los expendedores atribuyen este comportamiento al mayor costo del traslado de la mercadería desde las zonas de producción y advierten que el encarecimiento podría acentuarse en los próximos días. Jessica González, comerciante de verduras del mercado mayorista, explicó que el ajuste no obedece a una decisión de los vendedores, sino al incremento registrado en los costos de adquisición. Nos abastecemos los viernes y cuando llegamos a comprar encontramos aumentos que iban desde 50 centavos hasta $3 en ciertos productos, manifestó. Por su parte, el comerciante de frutas Luis Cueva señaló que el efecto del alza tarifaria alcanza a toda la cadena de comercialización. No solo aumenta el transporte de los alimentos, también se incrementan los gastos de quienes trabajamos en los mercados. Muchos compañeros viajan diariamente desde otros cantones y ahora deben destinar más recursos para movilizarse, indicó. La ciudadanía también comienza a sentir las consecuencias. Ana Jiménez, quien realizaba sus compras semanales, comentó con el mismo presupuesto o que con el mismo presupuesto de $50 adquiere una menor cantidad de alimentos. La cebolla, el tomate y algunas frutas están más caras. Cada incremento termina afectando a quienes vivimos del sueldo del mes, expresó. Comerciantes coinciden en que cualquier ajuste de las tarifas del transporte de pasajeros termina reflejándose en el valor final de los productos. No obstante, consideran que será necesario esperar las próximas semanas para determinar si el comportamiento responde al proceso inicial de adaptación de los costos logísticos o si marcará una nueva escalada en los precios de los alimentos de consumo diario. En tanto, los usuarios también solicitan a las autoridades realizar los controles para evitar la especulación en los precios de los productos de primera necesidad. Así entonces se indica en la información que es más caro movilizarse, más caro alimentarse. En los mercados se refleja ya las primeras alzas, se da a conocer precisamente. Esta es la situación que es producto de este incremento del precio de los pasajes. ¿Por qué? Porque al haberse ya dejado de lado ya lo que es la compensación por el tema de la disminución del subsidio a los combustibles, sobre todo al diésel, esto se veía venir, esto iba a pasar, lógicamente. Y ahora, con este incremento de los precios, realmente la vida se pone cara. ¿Quién autorizó el incremento de los pasajes? La Agencia Nacional de Tránsito. Mediante una resolución se autorizó aquello. ¿A quién pertenece la Agencia Nacional de Tránsito? Es una de las instituciones del gobierno. Esto también le va a terminar pasando, quiera que no, aunque muchos dicen que no, pero es más seguro que será todo lo contrario, les pasará factura al movimiento de gobierno ADN y a sus candidatos, porque estamos a la vuelta de la esquina ya con las elecciones. Se da este incremento de precios del combustible, de los pasajes, y de los productos de primera necesidad, y lógicamente el ciudadano que se ve afectado en su bolsillo, cuando le tocan el bolsillo al ciudadano, ahí realmente es, dicen que es el lo que más duele precisamente, y el ciudadano lo que hace es buscar culpables. ¿Quién hizo esto? Mire usted, así que creo que no era aconsejable en estos tiempos, pero bueno, ya sucedió y así está la situación. Son exactamente las 12 del mediodía con 16 minutos, 12 con 16 minutos en el territorio continental ecuatoriano. Vamos con otros temas informativos en BQ Noticias de Radio Boquerón 93.7. Esta mañana conversamos con el doctor Lenin Aguilar, comisario nacional de policía, para conocer cuál es su trabajo, lo que está realizando en tema de seguridad, y al aproximarse lo que es ya las fiestas de agosto por la romería de la Virgen del Cisne, lo que se prepara, lo que se planifica precisamente en cuanto a controles en diferentes ámbitos, es lo que da a conocer precisamente el titular de la Comisaría Nacional de Policía en el Cantón Catamayo.
3: Algunos operativos en los cuales se ha hecho tres notificaciones. Algunas tiendas que por primera vez estuvieron ingiriendo alcohol fuera de los establecimientos, situación que no es permitido, que la normativa que nos rige no permite para eso, pero por ser primera vez se hace un llamado de atención mediante notificación. Asimismo, aprovecho la oportunidad para recordarles a cada uno de las personas que se tienen tiendas de abarrotes, que son categoría número 6, indicarles y recordarles que no pueden estar libando dentro ni a sus alrededores, fuera de la tienda, porque esto es causal para ser clausurado.
4: Ya, señor comisario, y dentro de esas penalizaciones, cuando un local incurra en esto de venta y consumo en el lugar, ¿cuál es la sanción?
3: La sanción es una sanción, una clausura de 10 días, y será clausurada el local, y una multa económica, estamos hablando de 120 dólares, 25% de un salario unificado.
4: Bien, señor comisario, por otro lado, siempre, sobre todo en redes sociales y en el comentario de la ciudadanía que hace a diario, es de que en el Parque Central obviamente ya se nota la presencia de personas que aparentemente no son de acá de Catamayo y que son de dudosa procedencia, y que a muchos les despierta sospechas la presencia de varios ciudadanos aquí en el Parque Central. No sé si está haciendo algún tipo de controles en ese sentido. ¿Está teniendo usted la colaboración de la Policía Nacional en ese ámbito?
3: Ya, vamos a este punto. Mire, yo estoy desde hace unos 15 días, paso constantemente, a diario, se lo puedo decir, visitando el parque, por el tema del asunto de que habían algunas trabajadoras sexuales en ese momento, por ahí prestando sus servicios, pero ya no hay. Ya prácticamente han hecho caso, estas personas se han retirado. Entonces, este fin de semana, es cierto, he visto algunas personas que no son de la localidad. Es por eso que el día de hoy me voy a reunir con el comandante de policía para articular y comenzar a hacer unos operativos más constantes dentro de esta área, dentro del parque, con la finalidad de dar seguridad a las personas que salen a disipar y a descansar en el parque. De esta manera vamos a ayudar a la ciudadanía. También pido y solicito a cada una de las personas, si es que ven algún movimiento o personas que están queriendo hacer algún ilícito, se nos llegue a conocer, nos ayuden con la información reservada, nosotros podemos trabajar mucho más, de forma más segura.
4: Bien, señor comisario, y en cuanto a lo que se viene ya en el mes de agosto, ¿van a intensificarse los operativos? ¿Cómo ¿Cómo es el plan de acción de la comisaría? Ahora ya estamos iniciando el mes de agosto y en pocos días empezará ya a ubicarse los puestos en las diferentes calles del centro de la ciudad, y pues obviamente ahí se necesita de un control policial y de su autoridad. ¿Cuál es la planificación que tienen ustedes?
3: Sí. Se han presentado los permisos respectivos. Nosotros hemos ya autorizado un plan de contingencia, el cual se debe cumplir. Nosotros como comisaría nos dirigimos específicamente a lo que es la seguridad y lo que tiene también al expendio de alimentos. Constantemente se va, me dijo, a trabajar más de lo que se trabaja, que son los 7 días de la semana, para llegar a controlar. Conjuntamente también me voy a reunir con comisaría de higiene para también articular de la mejor manera y se pueda controlar, porque sabe que es mucha gente que nos visita. Entonces debemos actuar, debemos ser eficaces en nuestro trabajo, y es lo que vamos a hacer: garantizar primeramente seguridad a la ciudadanía. Este gobierno siempre se está enfocando y seguirá enfocándose en lo que es la seguridad para los ciudadanos. Con comisaría hemos netamente también trabajar, nuevamente recalco, en el tema de expendio de productos. También ya tenemos socializado, tengo socializado que en estos días también nos visitará ARSA. Va a hacernos un operativo. También hago un llamado, aprovecho, a cada una de las personas que tienen negocios de restaurantes, de comida rápida, cafeterías, heladerías, para que por favor no tengamos novedades. Las multas son muy grandes, así que estemos trabajando de la mejor manera.
4: ¿Hay algún indicio de venta de productos, de alimentos, en condiciones no higiénicas? ¿Hay algo de esos?
3: Sí.
4: ¿O productos que de pronto no son aptos para el consumo humano?
3: Estamos coordinados, sí. Hay unas alertas, llamémoslas así. Entonces, esperemos de que no sean ciertas, esperemos de que todo salga bien, esperemos que, como siempre, Catamayo se ha caracterizado en que siempre ha hecho una atención en la gastronomía magnífica, con todas las personas, con todos los visitantes, con todos los romeriantes. Esperemos que no sea así.
4: Bueno, su mensaje final, señor comisario, porque este mes de agosto es un mes bastante, bastante ajetreado, bastante control que hay que realizar. ¿Qué mensaje le da usted a toda la ciudadanía?
3: Mi mensaje es a cada uno de los catamayenses en estos días de peregrinación por nuestra Virgen del Cisne, tener cuidado, tener mucho cuidado, especialmente nuestros objetos personales, los celulares, son el pan de cada día y que siempre van a estar llevando. Entonces tengamos cuidado, dijo, y alerta, estar alerta para todo eso, de las festividades, y para los días más duros, que son el 19-20, que es aquí la imagen del cisne, tener mucho cuidado. Y cualquier situación, acercarse a comisaría, Policía Nacional, que estamos gustosos para brindarles, apoyarlos.
2: Bien, ahí tienen ustedes entonces las expresiones del señor doctor Lenin Aguilar, comisario nacional de policía del Cantón Catamayo, y lógicamente dando a conocer precisamente lo que es el trabajo y más que todo esta situación en el tema de operativos y controles que se realiza. Y nuevamente el llamado a los propietarios de tiendas en la ciudad de Catamayo. Los propietarios de tiendas lógicamente no están autorizados para vender bebidas alcohólicas y que se consumen en ese lugar. En definitiva, si están autorizados para la venta, de pronto, pero solamente para ello, para que lleven y lo consuman en otro lugar. Y hay aquí varios locales en la ciudad donde se dedican a eso, a la venta, y quienes compran estas bebidas alcohólicas, sea cerveza o licor, se dedican a consumirlo ahí precisamente en el lugar. Entonces, a tener mucho cuidado en ese sentido, porque obviamente eso no está autorizado según las expresiones del comisario, el titular de la dependencia en nuestra ciudad. Son exactamente las 12 con 25 minutos en el territorio continental. ecuatoriano. Vamos con más temas informativos. El feriado del 10 de agosto, el Cisne se alista para recibir a miles de peregrinos. El país se prepara para un nuevo feriado nacional por la conmemoración de los 217 años del primer grito de independencia. Al coincidir este año con el día lunes, los ecuatorianos disfrutarán de un descanso de 3 días, es decir, sábado 8 al lunes 10 de agosto de 2026. En Loja, la expectativa se concentra en la parroquia El Cisne, previo a la tradicional romería en honor a la Virgen, que atrae el arribo de fieles desde diversas provincias para participar en las actividades de fe que cada año congregan a miles de personas en el santuario mariano. Ante este escenario, el municipio de Loja activó un operativo para recibir a los visitantes durante el asueto. El director del turismo del ayuntamiento local, David Morocho, detalló que las acciones estarán enfocadas en brindar apoyo a los romeriantes que recorrerán la denominada Ruta del Peregrino del 8 al 14 de agosto. Coincidiendo con los días de mayor afluencia de devotos, es importante señalar que la Ruta del Peregrino contempla dos principales accesos hacia el Cisne. Dependiendo del lugar de procedencia de los romeriantes, uno inicia en Loma del Oro antes de llegar a San Lucas, continúa por Gualel y culmina en el Cisne. El otro parte desde Salatí, utilizado principalmente por los peregrinos que llegan desde la provincia de El Oro, quienes cruzan el límite provincial hasta arribar al santuario. A lo largo de estos trayectos instalarán 6 puntos de atención con información turística, asistencia médica básica, medicamentos y apoyo con alimentos para quienes recorren largas distancias por zonas de montaña. Además, permanecerá habilitado un punto fijo de información turística en la parroquia El Cisne durante toda la temporada de peregrinación. Varias dependencias municipales trabajan de manera articulada para garantizar la seguridad durante el feriado, considerando la masiva llegada de visitantes motivados por la devoción a la Virgen del Cisne. Paralelamente, coordinan para mantener abiertos los museos municipales y fortalecer la oferta cultural de la ciudad, de manera que quienes visiten Loja también pueden recorrer sus principales atractivos turísticos. En ese sentido, el Parque Jipiro es uno de los sitios con mayor afluencia, al convertirse en un punto de llegada de buses, busetas y vehículos particulares que transportan a los romeriantes. Por ello, han articulado acciones con los agentes de control y la AUCOT para preservar el orden y brindar una atención adecuada durante el feriado, se indica. En el Cisne, desde el 1 de agosto comenzaron a llegar priostes provenientes de Azuay y de distintas provincias del país para dar inicio a las festividades en honor a la Virgen del Cisne, que incluyen no solo actos religiosos, sino también actividades culturales como la quema de castillos también, se indica. Así, entonces, el feriado del 10 de agosto, el Cisne se alista para recibir a miles de peregrinos, se indica en la información. Así que este viernes, sábado, y a ver, sería el sábado, a ver, viernes, sábado, domingo y el lunes, que es 10 de agosto propiamente, ese día será un día de asueto, es un día festivo, un feriado, desde luego. Pero, hay dos sectores importantes en la provincia de Loja que celebran sus fiestas. El uno es el cantón Macará. Macará celebra sus fiestas el 10 de agosto, precisamente. Y otro es, en cambio, la parroquia El Tambo, acá en el cantón Catamayo, que también celebra sus festividades el 10 de agosto. Y estamos ya tomando contacto en algún momento con el presidente. Ojalá que nos responda el presidente de la junta parroquial, del gobierno parroquial de El Tambo, para dar a conocer lo de las festividades. Estamos ya varios días intentando tomar contacto con él para precisamente dar a conocer lo que se ha preparado por las fiestas. Ya se están llevando a cabo algunos actos y el 10 de agosto, el lunes, será el día central, precisamente donde celebran, si no estoy mal, son 69 años de parroquialización de El Tambo, el propio 10 de agosto. Bueno, son exactamente las 12 del mediodía con 30 minutos, 12 con 30 minutos. Vamos a una pausa de carácter comercial y enseguida estamos de vuelta con más información.
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0: 12 horas 38 minutos se llevó a efecto el lanzamiento oficial de la gran rifa Rueda y Restaura a beneficio de la Iglesia La Catedral. De igual manera, se dio cuentas sobre la transparencia y los trabajos realizados hasta el momento para la restauración de tan importante establecimiento católico como es la Catedral de Loja. Escuchemos y observemos al respecto.
1: Compartir con gratitud y transparencia los frutos de la obra que ha sido posible gracias a la fe, gracias a la generosidad y al compromiso de muchas personas e instituciones, empresas y familias. Este proceso integral comenzó a organizarse el 14 de julio del año 2022. Cuando nos habíamos reunido con el Comité Pro Restauración para responder a las necesidades urgentes que tenía la Iglesia Catedral. Los estudios técnicos enviados que nos hicieron llegar INEPC nos demostraron cómo estaba la Iglesia Catedral y que necesitaba una restauración urgente, tanto del techo, del cielo raso y los murales de la Iglesia Catedral. Queridos hermanos, un desafío bien grande. Sin embargo, fue más grande el amor por este templo y el deseo de conservarlo para las futuras generaciones. La primera etapa que iniciamos fue con el cambio de la cubierta. Ustedes pueden ver en las pantallas. Los trabajos iniciaron después de la permanencia de la Sagrada Imagen de la Virgen del Cisne aquí en la Iglesia Catedral. Empezamos en noviembre del 2022. Al retirar los elementos que estaban dañados, encontramos daños mayores en el techo. Con la autorización del INEPC, hemos hecho 3 cerchas ya de hierro para que sostenga el techo de nuestra iglesia catedral. Hemos renovado totalmente la nave central, el techo de la nave central, como las naves laterales, con un costo de 316.361.42 centavos. La segunda etapa fue la construcción del velatorio, un lugar moderno y funcional para que los fieles puedan colocar ahí sus velas, porque la presencia de las velas dentro del templo ha llenado de hollín tanto el cielo raso como los murales de la iglesia catedral. El nuevo velatorio protege este matrimonio artístico del templo. Al mismo tiempo, ofrece para ustedes fieles el espacio digno de oración para que usted pueda colocar su oración a través de una vela. El costo del velatorio fue de 67.108 dólares. La tercera etapa es la etapa más grande y más fuerte. La tercera etapa lo hemos construido en 3 fases. La primera fase, nave central. La nave central con su debido cielo raso y murales. El cielo raso estaba sostenido en un castillo de madera y al mismo tiempo un entablado. Ese entablado estaba todo dañado por la polilla, no tenía ya cómo mantenerse ese material de madera, y gracias a los estudios se avanzó a colocar, para sostener el cielo raso, que es un latón, una estructura ya metálica que quedará para toda la vida. Ya no tendremos que a futuro estar cambiando eso. Hemos trabajado con las cornisas de la nave central, que son muy grandes. Ustedes lo vieron, los que vienen a misa, son cornisas que nos ha llevado un presupuesto bastante costoso, porque no teníamos presupuestado poder trabajar con las cornisas. Pero sin embargo, gracias a la ayuda de ustedes, gracias a la generosidad de cada uno de ustedes, hemos podido llevar a cabo la restauración de la nave central, con un costo de 483.180.32 centavos. La segunda fase es la nave lateral derecha y su transepto. Como ustedes saben, ya la habíamos entregado, el año pasado hicimos la bendición. Este trabajo nos salió un poquito también costoso, porque nos tocó cambiar los marcos de las ventanas y volverle a colocar el pan de oro. Restauración no es hacer lo que nosotros queremos, es dejar una catedral como la encontramos, como sus inicios. No podemos obviar algunos detalles y algunos trabajos que hay que hacer en la iglesia catedral. Y así hemos avanzado también ya con la segunda nave, nave izquierda y su transepto. Y gracias a Dios, para este domingo 9 estaremos nosotros presentando ya la catedral totalmente restaurada en esta tercera fase.
2: Vado, que es el cielo raso, los casetones que se encuentran aquí en la catedral. Uno de los cambios más duros fue la estructura del tumbado, del cielo raso. Realmente es unos casetones que realmente ya no se encuentran y no los se los fabrica aquí. En la mayoría de las iglesias son casetones que se fueron trayendo desde Italia y en otros países. Y tenemos

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1: De regreso con más información, 13 horas con 11 minutos, amables oyentes, más novedades en la ciudad de Loja. Tras algunos meses, para ser exactos 12 meses de gestión, la alcaldesa del Cantón Loja hace cuenta y sobre todo refiere algunos de los trabajos ejecutados bajo su administración y el trabajo que se continuará desplegando bajo su mandato al cargo de la alcaldía de la ciudad de Loja. Escuchemos al respecto.
2: Sí, hemos cumplido ya un año en esta administración, donde hemos trabajado arduamente desde el día uno en lo más importante que son los servicios básicos que necesita el cantón. Entonces, hemos tenido mucho el apoyo del equipo técnico, de las instituciones públicas, privadas, y el día de hoy estamos entregando resultados de cada una de las propuestas que hemos tenido desde el 25 de julio del 2020. Hemos trabajado, hemos dado inicio, estamos en ejecución y ya hemos finalizado algunos sistemas de alcantarillado, tanto sanitario como fluvial, en las parroquias rurales, dentro del cantón, en la zona urbana. Estamos con el tema de vialidad, tenemos ya algunos lugares como es la Avenida Occidental, estamos trabajando en la José María Rivar Castro, hemos intervenido ya algunos barrios tanto de la zona urbana como periférica, tenemos pavimentación en Yangana, tenemos sistemas de alcantarillado como es el Zacapo y algunos proyectos que son enfocados en el objetivo de esta administración, que es darle lo que no se le ha dado durante años al cantón, que son los servicios básicos. Hemos trabajado en análisis de los requerimientos que realizaron los servicios de Loja en base a nuestras competencias de las parroquias rurales. En este caso, adquirimos 10 equipos de maquinaria que nos llegan a los lugares, otros para tener vialidad. Incluso estamos trabajando en la José María del Barcazo, para los senderos, hemos intervenido ya en los barrios, en máquinas en la zona urbana. Con esto tenemos un proyecto que
1: de esta manera escuchábamos algunos de los trabajos que se mencionaba haberse trabajado. 13 horas con 13 minutos. Obras en el Monasterio de las Conceptas forman parte de la conservación patrimonial. La intervención financiera con $35,000 estabilizó estructuras en riesgo de colapso y resguardó bienes históricos y religiosos de la época colonial. El Instituto Nacional Patrimonial Cultural entregó oficialmente las obras concluidas del proyecto Memorias del Claustro Habitare Terrae en el Museo del Monasterio de las Madres Conceptas de Loja. La obra rescata salas de exposición en riesgo de colapso y protege bienes artísticos de más de 4 siglos de antigüedad. El acto sirvió además como escenario para anunciar la nueva convocatoria nacional de incentivos para la arquitectura tradicional. Un proyecto que recibió un financiamiento no reembolsable de $35,000 otorgado por el Estado a través de líneas de fomento del INPC, los trabajos técnicos se concentraron prioritariamente en la estabilización de estructuras con mayor deterioro. Estos espacios arquitectónicos salvaguardan invaluables bienes históricos, artísticos y religiosos que datan de más de 400 años. La acción técnica impidió una pérdida irreparable para el patrimonio nacional.
3: Bien, las 13 horas con 14 minutos, 1:14 p.m. en el territorio continental ecuatoriano. Estamos en BQ Noticias de Radio Boquerón 93.7. Damos a conocer que ASAPLO celebró sus 43 años premiando a lo mejor de la música lojana. Se indica que en una velada dedicada al arte y a la cultura local, la Asociación de Artistas Profesionales de Loja, ASAPLO,

conmemoró su 43 aniversario de vida legal e institucional mediante una sesión solemne. Se indica que el evento, que tuvo lugar el viernes 31 de julio de 2026 en el Teatro de Artes Segundo Cueva Celi, contó con la intervención de la presidenta de la organización, María del Rocío Buele Ramírez, quien destacó las 4 décadas de trayectoria de la entidad. Durante este emotivo acto, la institución rindió un homenaje especial y entregó reconocimientos a destacados exponentes que enriquecen la escena musical de Loja. La ceremonia sirvió como escenario para exaltar a diversas figuras de la cultura lojana, otorgando el galardón de Artista del Año ASAPLO 2026 a Alfredo Benjamín Puyaguari Gutiérrez. De igual manera, se reconoció a los grandes maestros de la época dorada de la música lojana, Dagoberto Vilela, Benjamín Pinza y Alcíbar Ortiz. En la nómina de homenajeados también la integraron con la distinción de Artista Revelación a los Charritos del Sur, hermanos Nicole Alexandra y Francisco Javier y Miguel Jaramillo Paz, mientras que Víctor Hugo Quesada González, los hermanos Rodríguez y Víctor Enrique Ayora Prado fueron premiados por su valiosa trayectoria artística, se indica en la información. ASAPLO celebró sus 43 años premiando a lo mejor de la música lojana. Son exactamente las 13 horas con 16 minutos, 1:16 en el territorio continental ecuatoriano. Estamos en Becu Noticias de Radio Boquerón 93.7 en este espacio de información de el mediodía a través de Radio Boquerón 93.7. Se da a conocer en la información también otros temas importantes respecto a lo que ocurre en la ciudad de Loja, y los barrios lojanos denuncian ineficiente servicio de los buses urbanos. A partir del 15 de julio del 2026 aproximadamente se registra un aumento en el tiempo de llegada de los buses urbanos a las paradas correspondientes, en casi todas las rutas tardando entre 15 y 20 minutos, mientras que anteriormente lo hacían en 5. Esta situación tiene inquietos a los usuarios, particularmente de los sectores alejados del centro de la urbe. En el barrio Belén, ubicado al noroccidente de la ciudad y densamente poblado, hay preocupación en los habitantes que diariamente abordan las unidades de transporte. El presidente Marcos Bolívar Quispe Coronel manifiesta que máximo tardaban 5 u 8 minutos, tiempo aceptable. No así ahora, que deben aguardar mucho hasta el arribo de la unidad. La falta de fluidez en el servicio, según cuenta, origina que los buses se movilicen abarrotados de pasajeros, originando inconvenientes porque están expuestos a sufrir robos por parte de los amigos de lo ajeno, así como hay dificultades cuando no pueden llegar a tiempo a los planteles educativos, a los trabajos y a cumplir diversas actividades, se indica en la información. Los barrios lojanos denuncian ineficiente servicio de los buses urbanos. Son las 13:18, 1:18 en el territorio continental ecuatoriano. Vamos con otros temas informativos en Becu Noticias de Radio Boquerón. Vamos a dar a conocer precisamente una entrevista que tuvimos esta mañana con el doctor Leonardo Moreira, de Óptica Visión, Salud Visión Catamayo. Él da a conocer que es necesario, siempre que se realicen los ciudadanos, una valoración óptica, un examen óptico para establecer la condición de visión de cada uno de los ciudadanos y sobre todo de los niños, adolescentes, también previo al inicio del próximo año lectivo. Él da a conocer que se realizan exámenes gratuitos para valorar la visión de cada uno de los menores. Escuchemos y observemos lo que manifiesta precisamente en ese sentido el doctor Leonardo Moreira, titular de o principal gerente de Óptica Salud Visión Catamayo. Escuchemos y observemos.

0: como por ejemplo la radiación ultravioleta, que es bastante alta, justamente en verano, que nos encontramos con días muy soleados, con radiaciones bastante altas, en las cuales se recomienda pues el uso de gafas de protección UV para evitar la exposición a la radiación ultravioleta del sol. Otro medio para proteger los ojos también serían los lentes denominados de descanso, que son lentes para evitar que los agentes externos, como el polvo, incidan directamente en los ojitos. Entonces se manda como manera preventiva para evitar que hayan lesiones, irritaciones en los globos oculares, especialmente en personas que tienen bastante exposición ambiental. Y luego, pues, la parte ocular, si tenemos alguna afectación, alguna ametropía, que es una condición visual en la cual la persona no puede ver muy bien, pues también se adaptan los lentes. Pueden ser de uso permanente o de uso ocasional, dependiendo del caso.
1: Doctor, estamos prácticamente a un mes, se podría decir, del inicio de la temporada del nuevo año lectivo en lo que es establecimientos educativos de ciclo o de régimen Sierra, que Catamay es régimen Sierra. Bueno, ¿qué recomendación dar? Porque yo tengo entendido, doctor, que siempre previo al inicio de un año lectivo, los padres de familia deberían hacerle un examen visual a sus hijos para ver en qué condiciones van a iniciar este año lectivo, y lógicamente también si necesitan los lentes, aquí solucionan ese problema, ¿no?
0: Claro, es importante mencionar que todo ser humano debería hacerse un chequeo visual, una valoración, aunque sea una vez en su vida, pero más importante aún es que esta valoración se la realicen a temprana edad, justamente en la etapa de educación inicial, es donde muchos niños revelan de pronto alguna condición o alguna falta de visión. Entonces es importantísimo que a los chicos, antes de entrar al periodo escolar, se les haga un chequeo visual para descartar o ver si este niño tiene alguna condición que a futuro vaya a influenciar pues en su desarrollo educativo. Como bien sabemos, una persona que no pueda ver muy bien, por ejemplo, un pizarrón, en caso un niño escolar, es un niño que no va a poder trabajar a la par como el resto de niños que quizás puede ver mejor. Sí, por eso es muy importante y les invito a que les traigan a sus niños, ahora que estamos en apertura de clases, quedan cordialmente invitados los catamayenses y las personas pues, de los alrededores de Catamayo, a que vengan a una primera valoración con sus niños. Este chequeo es totalmente gratuito, no va a tener ningún costo. Esto es con el afán de prevenir y prever a futuro que estas condiciones vayan proliferando, vayan aumentando. Entonces, al detectar a temprana edad una condición visual, pues esto se puede tratar para evitar que a futuro estas condiciones sigan aumentando.
1: Doctor, en el caso de que los niños que, los padres de familia, mejor dicho, que escuchen este mensaje suyo y traigan, y usted pueda detectar que en alguno de ellos tiene un problema, usted mismo aquí le da la solución en cuanto tiene que ver a la dotación de lentes, monturas apropiadas para niños.
0: Claro que sí.
1: Y para jóvenes también, porque no solamente los niños van a tener problemas.
0: Exactamente, sí. La invitación por temporada de clases, obviamente, se abre para a los niños, jóvenes, pero también los adultos mayores, claro, que por condiciones ya de edad también podrían tener afectaciones oculares. Entonces, en ese sentido, pues, deberíamos hacer un seguimiento también, no está de más hacer un seguimiento y cada año hacer una valoración preventiva para ver si en algún momento vamos a necesitar o no el uso de alguna ayuda ocular. Bueno, quedan cordialmente invitados a, como les decía, la primera valoración. Esto no va a tener ningún costo. En el eventual caso de que alguna persona se le detecte alguna anomalía visual, es decir, que tenga que usar algún lente, pues aquí en Óptica Salud Visual tenemos toda clase de armazones para todas las edades. Confeccionamos cualquier tipo de lente y bueno, los costos pueden variar según la medida, el tipo de armazón, la protección que vayan a necesitar. Sin embargo, pues les pongo en su conocimiento que hacemos todo tipo de lentes, tratamos de hacer una valoración muy minuciosa para cada persona, de tal manera que se le pueda recomendar el lente adecuado para cada persona, ¿no?
1: Finalmente, doctor, si una persona en su etapa de niñez tiene algún problema visual y no se hace tratar a tiempo, ¿esto puede recrudecer en un futuro no muy lejano en cuanto a su visión?
0: Sí, tristemente es muy común también ver a personas que quizás no se hicieron tal vez una valoración a temprana edad y luego nos encontramos ya con medidas altas incluso o con condiciones como el ojo vago, que es bastante común acá en Catamayo, por el hecho de no haber corregido a tiempo la visión. En este sentido, pues yo les recomiendo nuevamente que procuren hacerse una valoración al menos una vez en su vida para que salgan de esa duda. Cuando nosotros hacemos un chequeo a un niño, ya podemos adelantarnos a ver si este niño está heredando alguna condición visual y podríamos trabajar para evitar que esto siga aumentando también.
1: Los horarios de atención de aquí de la óptica, doctor, claro, ¿qué días?
0: Con mucho gusto. Estamos atendiendo de lunes a viernes de 9 de la mañana a 6 de la tarde, los sábados de 9 de la mañana a 4 de la tarde, domingo no hay atención. Otra cosa muy importante es que de acuerdo a la necesidad del paciente y bueno, al costo del lente, también nos hemos abierto a dar una forma de pago acumulativo, es decir, que el limitante no sea el 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
1: Son exactamente las 13 horas con 28 minutos, 1 de la tarde con 28 minutos para cerrar este espacio informativo. El presidente Noboa, ya a nivel nacional, anuncia plan de protección de Quito con refuerzo de 4.000 policías y militares. Se indica que el presidente de Ecuador, Daniel Noboa, anunció este lunes 3 de agosto de 2026 que se pondrá en marcha un plan de protección de Quito con el despliegue de 2.000 policías y 2.000 militares adicionales en respuesta al repunte de la violencia atribuida a los grupos delincuenciales en la capital. El operativo, según explicó el mandatario en un mensaje difundido en las redes sociales, busca recuperar espacios públicos y fortalecer la presencia estatal en zonas consideradas prioritarias. Una capital segura se transmite a un país seguro. Ya defendimos una vez esta ciudad de quienes pretendían imponer el caos y la anarquía. Hoy lo volveremos a hacer, afirmó Noboa al anunciar la medida en momentos que Quito y otros cantones de 10 provincias del país permanecen bajo estado de excepción ante la inseguridad. Los nuevos efectivos estarán desplegados en zonas de alta afluencia ciudadana con énfasis en los horarios de mayor movilidad entre las 04 horas y 11 horas y entre las 17 y 02 horas. El operativo contempla vigilancia en los ingresos y salidas de escuelas, colegios y centros de trabajo. Además,
2: de negocios durante sus horarios de apertura y cierre. También se reforzará la presencia en el metro de Quito, paradas de buses, mercados, bancos, cooperativas, centros comerciales y barrios específicos. Se da a conocer en la información que el presidente Noboa anuncia plan de protección de Quito con refuerzo de 4,000 policías y militares. Así entonces se refuerza la seguridad en la capital de la República. 13:30, 1:30 en el territorio continental ecuatoriano. De esta forma estamos llegando prácticamente a la parte final del espacio informativo BQ Noticias en Radio Boquerón 93.7. Este noticiero, como siempre, es la voz de los que no tienen voz. Coordinación general de Marlon Torres. Les deseamos una excelente tarde y un feliz inicio de semana. Continúen en sintonía de la programación de la radio.
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0: El abrazo y el saludo cordial a ustedes, amigos y amigas. Bienvenidos y bienvenidas. Estamos ya en este gran lunes. Listos y preparados para acompañarte hasta la hora 18 con lo mejor de este, tu espacio musical de
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0: La cordial bienvenida a la gente que nos sintoniza en Catamayo, Loja, la provincia, la región sur del país, y a quienes también nos siguen a través de nuestro sonido real para el mundo, www.radioboqueronfm.com. Arrancamos esta nueva semana de labores. Estamos en este gran lunes con las pilas bien puestas para brindarte lo mejor del ambiente tropical acá en la radio hasta la hora 18. Bienvenidos y bienvenidas con mucho cariño.

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0: maestro Pastor. Hola, dice, me llamo Luis. Escucho la radio acá en Loja. Un saludo muy cordial. Buenas tardes, Luis. Gracias. Dice, saludos a los... saludos a los peliones de la constructora Rojas. Díganle que, hombre, que se calmen, que solo pasan peleando. En la mañana se dieron duro hasta con los bailejos. Vea esto, no. Vea esto. En una esquina, el maestro Cuervo. Y en la otra esquina, el maestro Salchichón. Vamos a la pausa. Dejen de estar peleando, hombre.
1: Hagan el amor y no la guerra, hombre. Lo más sano en el mundo, hacer el amor y no la guerra. Pausa, ya venimos.
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0: la tarde rumbera de este gran lunes en punto. Marcamos ya la hora 14 con 18 minutos. En punto marcamos ya las 2 de la tarde con 18 minutos. Gracias a la gente que nos escribe a través del 0986-442033. 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
0: 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Oiga, tengo por acá un saludo muy especial en el sector de mayorista para Diana y su familia que están en sintonía, todo trabajar conectadas a la señal de la radio. Hola, divertido acá en Loja, en el sector de Miraflores, un saludo muy cordial para Carmen, la flaca más bonita, y díganle que existe alguien en el mundo que la piense y la recuerde, que anhela algún día volver a tener la oportunidad de estar con ella otra vez.
6: ¡Calla, calla, Lamparoso!
1: ¡Eso! Hola, dice por acá, saluditos cordiales para Lourdes, de parte de alguien que, a ver, que alguien que la, que le desea lo mejor del mundo y que quiere tener la oportunidad de que le dé la, la manera de, la oportunidad de explicarle lo que realmente pasó.
7: Ya está listo, Martín, está listo, bienvenido, lo recibimos, bienvenido, bienvenido, ahí viene.
1: Viene arrasando.
8: Papi, no mientas.
2: Hola, ¿qué tal? ¿Cómo están? Buenas tardes, un saludo muy cordial para ustedes. Yo soy Martín y siempre vengo arrasando con la tristeza, con la angustia, con la pena y sobre todo con la cholería. Algo que jamás me va a gustar es la cholería. Estamos en este inicio de semana, listos y dispuestos para acompañarlos en este lunes, hoy fecha 3 de agosto. Estás cumpliendo tu, celebrando tu cumpleaños, te estás festejando algún onomástico o alguna celebración en particular. Desde acá te enviamos un saludo muy especial. 14:21, empiezo a saludar cordialmente para el maestro Cara de Ratón. En la Argelia, está en sintonía. El maestro Cara de Ratón.
1: Por acá nos escribe Camilita Salomé. Bueno, le enviamos un abrazo también. Saludos a la familia Bastidas Ortiz. Especialmente para el Flaco, que hoy está de cumpleaños. Y díganle a la mamá que lo mande donde la vida no vale nada para que se despabile. Atentamente su tío.
2: No, pues, no. Siempre los tíos tan condescendientes que quieren llevarlos a los chicos a estos lugares y yo no sé para qué. ¿Cuál es el afán? ¿Qué ganan?
1: Bueno, no todos tuvimos la suerte de tener un tío así que diga, vamos, te llevamos donde las pufurufas. Nadie. ¿O quién de aquí?
7: No, yo nada. Para nada, mi rey.
1: Pero solo Martín pone el pero.
2: Creo que deje de saludar cordialmente para el Zuco Berraco, dice. A ver, ¿qué es esto? Para el Zuco Berraco de Martín. No, yo no soy ni Zuco, ni Berraco, ni nada.
7: Dice por acá que el mayorista. Saludos para el maestro mentiroso que esté en sintonía y díganle que deje de estar mintiendo a las muchachas. Que es un ex retirado de la, escucha, del ejército.
1: ¿A qué les miente a las hembras que es un ex retirado del ejército?
7: Imagínate. Que si hasta la actualidad todavía funciona el viejo truco, estoy por ella, solo por los niños, todavía funciona.
2: A mí, por ejemplo, todavía me creen esa mentira, pero que la utilizaban mis tíos, mis abuelos. Estoy con ella solo por los niños.
1: Ah, todavía te funciona.
7: Ay, a mí no me da vergüenza decirlo públicamente, todavía me creen eso de que estoy con ella solo por los niños.
1: Ay, ay, ay. Bueno, entonces Martín, un saludo cordial para el maestro mentiroso.
6: Mentiroso.
1: En sintonía del programa.
7: Ese Maracá, yo sí le digo a mi sobrina que a mi sobrino que lo lleven, que lo lleve al hijo para que no peleen. A donde las chicas dulces.
2: Oiga, tengo por acá un saludo muy especial para a la gente que nos sintoniza en los Estados Unidos. En Newark, un saludo muy cordial para Olger a la distancia.
1: ¡Oh, my God!
2: Gracias a la gente en los Estados Unidos.
7: ¡Congratulations!
2: Por la gentil sintonía. Por acá escribe Freddy Salazar. Me compartes un gran pensamiento. Las oportunidades no aparecen, las creas tú. Bien, bien. Eso, Freddy, así. No todo en la vida es porno ni picardía. Qué lindo cuando alguien se toma el tiempo para enviarte un mensaje positivo. Qué bien, en serio te felicito. Me das a notar de que estás cambiando y que estás siendo un hombre de bien. Y eso es digno de encomiar.
1: No todo es porno.
2: Ay, perdóneme, pero sus amigos, ¿a usted qué le envían?
1: No, a mí no me consta lo que me envían. A mí, por ejemplo, acá los amigos saben que yo soy un apasionado por las yeguas. A mí me encantan los caballos y siempre me mandan hermosos ejemplares, nada más.
2: Sí, sí, ¿cómo no? Me creo para que no sufra. Ya, ¿sabe qué? De una vez a Manuel, ya. ¿Qué es eso de una vez a Manuel? No, pues si de una vez vas a empezar a trabajar.
1: Y una vez a Manuel.
2: Este atrevido, dijo él mismo. Dale, dale.

0: abrazo para ustedes aquí, cordiales saludos. Saludos cordiales a la gente que nos sintoniza en Loja, la provincia, región sur del Ecuador y el mundo entero. Saludos cordiales a las altas, chiquitas, gorditas, flaquitas, negritas, blanquitas. A toditas siempre, ve. Mucheta.
1: Cálmese.
0: Les mandamos muchita para todas.
1: Cálmese.
0: Con mucho cariño, donde quiera que se encuentren. Ay, Dios santo. Bueno, arrancamos una nueva semana de labores. Y es que cada vez la cosa se pone más complicada, ¿no? Más difícil el asunto. Y toca seguir luchándola, toca seguir peleándola, toca avanzar en este mundo lleno de problemas. No queda más. No queda otra, no queda la alternativa, no tenemos otra alternativa que seguir esforzándonos día a día. Ay, Dios sí. Dice por acá Manuelito, ¿es justo o injusto? Cierro los ojos, dice, por 20 minutos y el patrón piensa que ya estoy durmiendo. Así dice.
2: Bueno, ya está acá Manuelito, señor director. Tenemos que ir a la pausa.
3: Tiempo para comerciales. Ya regresamos con más acá en la radio en este gran lunes. Pausa, ya venimos.
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0: Dios, parece un león desmuelado. A ver, hago otra vez. Ven, devórame.
1: Las 14 horas con 50 minutos. Gracias a la gente que nos sintoniza a través de www.radioboqueronfm.com. Vaya que disfrutamos de un ambiente especial en este gran lunes. Hola, Zoila, ¿cómo estás? Buenas tardes. Hola, divertido acá en Loja, a la familia Villamagua, un saludo muy cordial. Hola, me encanta el programa, quiero que le manden un saludo muy especial para Salomé, mi prima que hoy está de cumpleaños, de parte de su negrito, y que ya llega el fin de semana para consentirla.
0: Hola, dice por acá, saluditos para Alicia. En el sector de la banda le enviamos un saludo muy cordial. Otro mensaje, vamos hasta la gente que nos sintoniza en Malacatos. Un saludo muy especial, gracias por la sintonía. ¿Cómo estás, Vanessa? A la distancia, ¿qué bus va para allá a Malacatos? ¿Qué bus va para allá?
2: ¿Qué no sabes? ¡Bus también, hombre!
0: Para allá a Malacatos va la Vilcabamba, Turis, la Suroriente. Y por lo general van siempre peleándose los dos y se van. Va uno atrás del otro. Va también para allá la Llanzaza, va la Nambija, la Cariamanga, la Loja. Pero más certeros son la Vilcabamba Turis y la Suroriente, que van siempre pegaditos ahí, uno delante del otro. Y agárrate fuerte, agárrate fuerte. Hola, dice por acá, saludos para Juan, más conocido como el Chico Delicado, que le manda saludos cordiales a Martín.
3: Hola, soy Juan.
0: Desde el Napo nos envíen un saludo cordial. Gracias, dice por acá que hay de cierto que don Agripino tiene como encías de bebé, que solo tiene una muela. ¡Ay, hombre! Dijo el Cholo. ¡Ay, hombre! Otro mensaje dice desde Catamayo. Saludos al maestro Lamparoso. Y dígale que deje de estar mintiendo que tiene una casa en Zamora, Guayco. Con piscina y todo, ¿eh? Y llegan a la... Tenía un amigo que decía, yo tengo un chalet, decía, tengo un chalet. Allá llegamos a una casa de tablas. Dos puercos amarrados en la parte de atrás. Y decía que tiene un chalet. El maestro Lamparoso.
2: Calla, calla, Lamparoso.
0: ¿Qué que dice que repítale al maestro Lamparoso?
2: Calla, calla, Lamparoso.
0: Y anda lampareando que tiene una casa con piscina en Zamora, Guayco.
1: Tenemos que ir a la pausa comercial en este gran lunes. Te acompañamos hasta la hora 18. Gracias por...

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1: Ok, perfecto, estamos de regreso para continuar con más de estos 93.7 grados de temperatura musical. Estamos contigo hasta la hora 18, como siempre disfrutando de lo mejor de este, tu espacio musical de...
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1: Tardes de diversión. Gracias, como siempre, a la gente que nos hace llegar su reporte de sintonía a través del 0986-442033. Un abrazo para Alejandra y Marcia en sintonía en Catacocha. A la distancia, gracias al Cantón Paltas por disfrutar con nosotros de lo mejor del programa. Otro mensaje por acá, me llamo Naín. Quiero que le envíen un saludo muy cordial en los Estados Unidos para Sonia, el amor de mi vida, y díganle que la estoy pensando y que anhelo tanto su regreso, porque solo con ella puedo ser feliz.
2: ¡Oh, my God! Ruega a Dios que Trump no la encuentre, porque enseguidita te la regresan por acá.
3: ¡Ay, ay, ay! Saludos para Liliana, María y Enid, están en sintonía en el sector de Obra Pía. Les enviamos un saludo muy cordial. Dice por acá, Cañita, ayúdame, por favor, necesito un donante de sueldo urgente. Saluditos para Pablo, mi pana, que está en sintonía. Otro mensaje por acá, William. ¿Qué tal, mi hermano? ¿Cómo estás? Un saludo muy pro, muy especial también. Dice, yo no sé por qué tengo tan mala suerte. Tal parece que la desgracia me sigue. Y la verdad no sé qué hacer.
2: Yo solo podría aconsejarte que si tu pareja ha estado contigo en la pobreza, en tu peor estado de salud, en la desgracia, amigo mío, déjala. Esa man es la que te trae mala suerte. Por Dios, señor, pero mire qué clase de consejos da usted. No, ¿sabe qué? Mejor ya, vamos a la pausa. Gracias, Patricia, por la sintonía. Me escribe desde el sector de Obra Pía. Un saludo muy cordial. Breve pausa, señor director.
1: Tiempo para comerciales. Gracias por disfrutar con nosotros en este gran lunes de estos 93.7 grados de temperatura musical. El programa terapéutico hasta la hora 18 en este inicio de semana. Pausa. Ya venimos.
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7: Uf, ya era hora que se acabe la pausa. Estamos de regreso.

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1: Tu marido te engañó con otra mujer. Mija, en estos tiempos hay que agradecerte que por lo menos fue con una mujer y no con otro hombre. Divertido. Y en serio que los hombres mujeriegos son como la diabetes. Se controla, pero no se cura. Divertido. Yo no sé por qué no son como yo. Ajá. Mi nombre podrá estar en la central de riesgos, pero jamás en la lista de infieles.
2: Ay, sí, ¿cómo no?
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1: amarnos. Padre, ¿cómo le gustan a usted las mujeres? A mí, compadre, me gustan locas.
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0: gato se lo llevó pensando que era asesina. Un gato se lo llevó pensando que era asesina.
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0: que definitivamente este es el ambiente tropical que lo compartimos en la tarde especial desde Gran Lunes. A propósito, una tarde bastante discreta, un clima... ¿Qué le parece? Frío, ¿no?
1: Claro, sí, yo tengo las patas heladas. En serio, estoy con las patas heladas.
0: Oiga, quiero agradecer cordialmente a la gente que nos sintoniza en la provincia del Oro. Gracias en Huaquillas. En la frontera con la hermana República del Perú en sintonía. ¿Cómo estás, Yajaira? A la distancia. Le enviamos un abrazo, como siempre.
1: En la Nambija, mija, te voy a mandar una encomienda. Ahora que si el negro José quisiera irse con la Catamayo hasta Huaquillas, yo le envío la encomienda. Saludos al negrito José. En la unidad número 21 de Catamayo Express.
2: Lo odio.
1: Otra, no, que en serio, así, tanto así para el negrito José.
2: Lo odio.
1: Dice por acá. Dice que hay de cierto que a Martín le dicen las minas de Nambija porque tiene todos los dientes de oro. ¿Cómo no? Déjame saludar a Hernán Cajamarca, que está en sintonía del programa. Dice, llegando desde la capital de los ecuatorianos. Por acá nos escribe Cristian, dice, dígale al Martín que dónde los recojo para tomarnos unas bielitas después del programa. No me recoge en ningún lugar porque yo voy a estar ocupado. Saluditos a Leonel Pugo, que hoy está de cumpleaños. Dígale que lo queremos muchísimo y anhelamos que Dios lo colme de muchas bendiciones. Vea, siguen llegando mensajes. Por acá escribe John Benavides, dice, si van a venir a Zumba, tráiganselo a Martín. Jefferson Balcázar dice, Martín, ¿me odias? No, la verdad es que, para serte sincero, yo no tengo tiempo ni para odiar. En serio.
3: Entonces un saludo para Jefferson Balcázar.
1: Lo odio.
3: Ay, ay, ay. Eso por acá en Zamora, Guayco. Tenemos un tío que se llama Martín. Pero a este sí le encanta irse donde las chicas que venden amor. Ah, vea eso.
1: ¡Qué le grandísimo! Chicas que venden amor. 10 cuesta el te amo. ¿En serio? 10 cuesta el te amo. 10 cuesta el te amo, papi.
3: Saludos para Enrique Calle Herrera. El pequeño gigante de la tijera en sintonía. Saludos para Enrique Martín.
1: Lo odio.
3: Baqueza, todo mundo odia este man hoy.
0: Listo, dice por acá, un abrazo. Wilson escribe desde Carpintería 13. A ver, Carpintería Tropimueble. Saludos al maestro 3-0. Siempre en sintonía plena del programa, le enviamos un saludo muy, pero muy especial. Antes de continuar con más acá en el programa, tiempo para recomendarte algo importante. Tiempo para decirte que
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1: ¡Oye! ¡Burbujas!

0: En Catamayo, buenas tardes. ¿Estás en Loja? ¿Estás en Carimanga, en Catacocha? Uy, saludos a la gente linda en Mácara. Uy, Mácara, mi tierra linda.
1: ¡A vos eres de Mácara!
0: Macareño, 100% macareño. Más macareño que el arroz.
2: Ahora todo tiene sentido. Ahora todo tiene sentido. Dicen que todo se va aclarando con el tiempo.
0: Pues yo no tengo por qué hacer de lado mis raíces. Uy, a mí me encanta el ceviche de carne. Soy un apasionado por la longaniza. Bueno, quiero saludar ya a mi público. Hola, Elvin, ¿cómo estás? Elvin Mora. Ay, a ti te conozco. Saludos cordiales para el maestro. Ay, por Dios. Boca de Chucurillo. En Motupe Alto, que está a todo darles. A ver, y que no se olvide de darles la colita con pan. Por favor, maestro. No se olvide de la colita.
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2: Ay, ay, ay.
0: Dice por acá Luis Castillo, el abuelo. Hola, chiquitín, a ti te conozco.
1: Ay.
0: En la United States, un abrazo.
1: Ay.
0: No sé. ¿En qué vuelo puede enviar una encomienda para el abuelo? ¿En Iberia? ¿En América?
2: Ay, ya le quieren mandar encomiendas al abuelo.
0: Pero el abuelo dice por acá, lo invito a Martín, te invito a Las Vegas, todo pagado.
2: Yo no entiendo, ¿por qué no te invitan a ti?
0: Buena, buena pregunta. ¿Por qué invitarlo a él que no acepta nada? Y yo que estoy dispuesto a todo.
2: A todo todavía. Ay, ay, ay. Dice por acá, burbujas, vamos por algo caliente.
0: ¡Me encanta! Uy, es que la tarde está propia como para hacer cositas calientes. No sé, me encantaría, no sé. Un chocolate, un café.
2: Dice acá, tú pon el café y yo pongo la palanqueta.
0: ¡Me encanta! ¿Quién es ese chico divino que me está invitando?
2: Ay, ay, ay, dice el abuelo que si pudiera enviarle por... escucha esto, por la aerolínea Catacocha Express. Por esa aerolínea, dice. Ay, ay, ay, esa música de burbujas que le gusta.

0: pronto.
1: ¿Qué le dice viejo a eso?
0: Traigan arroz, hombre, traigan arroz. Traigan arroz.
2: Ay, pero que sea el de macará, el arroz macareño. Uy, revienta rico.
0: Traigan arroz, hombre, aquí sobra la tristeza.

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0: este gran lunes. En punto, marcamos ya las 4 de la tarde con 54 minutos. En punto, la hora 16 con 54 minutos. Queremos saludar cordialmente a la gente que nos amplifica, a la gente que participa, a aquellos que viajan. Conectados a través de la señal de la radio. Disfruta con nosotros estos 93.7 grados de temperatura musical. Saludos a la gente en la parte alta de la provincia del Oro, en Piñas. El saludo cordial dice para el Negrito, de parte de alguien que lo recuerda con mucho cariño desde Loja.
1: ¡Ponte pila, cuervo!
2: Vea eso, Dice por acá. Escucha esto, dice una pregunta. ¿Cuándo piensa Martín salir del clóset? No se puede vivir todo el tiempo atrapado en ese cuerpo de hombre.
3: No voy a responder en serio porque pierdo tiempo rebajándome a responder esas idioteces.
0: A ver, tengo por acá. Saludos cordiales para el maestro Enrique Calle Herrera, de parte de Augusto Rivas, desde la provincia de Santa Elena.
2: Otro mensaje por acá, saluditos cordiales para la gente que lo escuchamos en Catacocha. Somos fanáticos del programa, atentamente, Yamilet. ¿Cómo estás, Yamilet? Buenas tardes. Eduardo Maldonado dice por acá, es verdad que Burbujas tiene un romance con Don Agripino. No.
0: No, pierdan cuidado, que el viejo no es mi tipo.
2: ¿Qué dice por acá, Burbu? A ver, pregúntale a Martín, del 1 al 10, ¿qué tal le caigo?
0: A ver, pregunta por acá. A ver, démosle lectura. Dice textualmente, para que no te enojes conmigo. Dice, hola, Burbu. Pregúntale del 1 al 10, ¿qué tal le caigo a Martín?
3: Bueno, en primer lugar, al señor Oso Sotomayor no lo conozco. Con mis amigos me les voy a presentar. No es mi amigo.
4: Calla, don Paruz.
3: A ver, ¿y qué puedo decir al señor Sotomayor? ¿Qué le puedo decir?
2: Lo odio.

0: Ay, dice por acá, ¿cómo odio a esa gente envidiosa que si te ve feliz con tu novia van y le cuentan a tu esposa? Mira eso.
1: La unidad 47 de la Cristóbal Ojeda. Hola, Yaco. Buenas tardes, ya Gustavo Orellana. Un saludo muy cordial.
0: Dice por acá, saluditos para ustedes. Buen programa. Saludos para mi mujercita Estefanía Vallejo. Y por favor, que no sea tan tóxica, por favor. Que le baje un poquito. Así como bajan los precios cada vez en los lentes, la gente, ¿qué hace?
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0: querida ciudad. Así que pilas.
1: Wow. A ver, ¿podría repetirme la última parte? La última parte, eso no me quedó claro. A ver, la última parte.
0: Se nos fue al abismo y peor aún, si no saben ni las provincias de nuestra querida ciudad.
1: A ver, ahí nomás ya, basta. A ver, señor, cuando quiera pelear conmigo, por favor, instrúñase. ¿Qué provincias tiene la ciudad, pues, señor? ¿Qué provincias tiene la ciudad de López? A ver, si va a pelear conmigo, le ruego de la manera más encarecida. Instrúyase. Porque a mí lo que más me enoja es cuando alguien quiere discutir de un tema que no sabe. A ver, le voy a informar. La provincia tiene cantones. No tiene provincias. Provincias tiene el Ecuador entero, señor. Ahí está tu ídolo.
2: A mí ni me veo.
3: ¡Ay, en Catamayo! Están en sintonía del programa. Le enviamos un saludo muy cordial. Gracias a la gente que nos sintoniza en Catamayo, el Caribe. Siempre conectado a la señal de la radio, dice por acá. Pregunta seria, don Agripino, es que pateaba con las dos cuando era joven.
1: ¡Ay, hombre! Y además, dijo el de Catacoche. Y además. A ver, ¿qué dice por acá? Hola, dice, saluditos. ¿Les ha pasado que cuando uno sube una indirecta al Face, reacciona a la que no tiene que reaccionar?
3: Sí, sí. Muchas de las veces.
1: ¿A vos te ha pasado?
3: Sí, por ejemplo, a mí me enoja cuando yo subo una indirecta para una ex y reacciona otra ex. Pues yo le sé decir, mija, cálmate, tú eres tatatatara ex, no eres.
1: ¡Vamos al corte! Ya venimos, ya venimos, ya venimos.
2: Ay, me encanta ese ritmo. En serio, de veritas, de veritas. Vamos al corte. Gracias a la gente en Puyango. Oiga, antes de olvidarme, ya que estoy saludando a la gente en Puyango, permítame saludar cordialmente a la gente en el Arenal. Están celebrando 38 años de vida política. La parroquia El Arenal del Cantón Puyango, celebrando 38 años de vida política. ¡Flor al Arenal! Un abrazo para todos.
1: ¡Oh, my God!
2: Yo conozco muy bien estos lugares.
1: Y el Martín no sabe ni siquiera dónde queda Puyango. No voy a decir nada. Pausa comercial, ya venimos.
4: Me han hecho reír, qué bien me.
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4: Sí estoy tragado, compadre, no se lo niego. Esta canción es para mi novia.
3: Vamos a ver, vamos a ver.

0: lo mejor del concierto vallenato a esta hora de la tarde en este gran lunes. Oiga, permítame saludar cordialmente a la gente que nos amplifica en la parte alta de la provincia del Oro, en Saruma. Gracias, Joana. Qué lindo recibir reportes de sintonía de la gente que nos amplifica en Saruma. A la distancia les enviamos un saludo muy, pero muy especial.
1: Dice por acá. A propósito, ¿qué hay de cierto que a Manuelito le han quitado el burro por no pagar las pensiones alimenticias? ¡Ay, hombre! ¡Además, oye! Saludos para Karen Valverde y a la niña Victoria Betancourt en Portobelo. Ahí está la parte alta de la provincia del Oro. Conectados a la señal de la radio.
2: ¡Congratulations!
1: Les enviamos un saludo muy, pero muy especial. ¿Qué dice por acá? ¿Qué dice por acá? ¿Qué dice el público? ¿Qué dice el abuelo? ¿Qué dice?
3: ¿Qué onda contigo, carnal, Martín?
4: Para que encuentres la que siempre...
3: No te creas muy chingón, güey. Se está ganando burbujas, pero burbujas de una viene y salió en el closet. Entonces, te estás demorando, pues ahí.
4: Ayudarte a elegir la
3: de plano sale, carnal.
4: No esperes más.
3: No te creas muy chingón.
4: Porque este es el mes para el Valles Esquina.
3: Ya no seas tan culero.
1: Tan culero. Ahí está, ve. ¿Qué dice el abuelo? Que no sé... Que está haciéndote muy chingón, dice.
5: Este cerote lo que avanza a decir.
1: ¡Cerote!
6: Ay, yo quiero enviarle un saludo muy cordial para el abuelo. Le envío un saludo muy cordial en los Estados Unidos. Con un coyote te envío una encomienda.
1: Desde Catamayo, escuchando qué rico bloque de vallenato. Me abrieron la vena en pleno lunes. Hola, dice en el balcón Lujano. Saludos cordiales, dice, para el maestro Sonsón. Maestro Sonsón. Ay, ay, ay. Salúdalo al abuelo, ve, en los Estados Unidos es un fiel fanático.
7: Ese es mi abuelo.
1: Ahí está. Le enviamos un saludo. A la distancia, como siempre. Y dice Burbujas que con un coyotero le va a enviar este... una encomienda. Vamos a la pausa rapidito, la última, y ya regresamos con más aquí en la radio.
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0: llegamos a la parte culminante del programa. Dios mediante, mañana 13:30 después de las noticias. Para un programa similar. En la parte final, saludos para Joana, Carmen y Paulina. En sintonía de la radio en el sector de Obra Pía, acá en Loja. Hola, dice, estamos subiendo donde la vida no vale nada.
1: Ya, mejor.
0: Y ya le avisamos. A ver, y ya le avisamos, don Agripino, ¿qué tal están para que usted también suba?
2: Ya. Yo me cambio rápido. Eso sí, la picardía le encanta al viejo. Hasta el día de mañana.
3: Pórtense bien. Y recuerden, si se van a portar mal, me llaman.
2: Uy, qué rico. Ya viene Orlando González y su programa Noches de Bohemia.

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0: Felipe.
1: Hola, ¿qué tal? Buenas tardes, señoras y señores. Aquí estamos ya listos, preparados, como siempre, en este lunes maravilloso para

compartir de la mejor música. Los lunes tenemos algo de salsa a la primera hora, un consejo y una canción. Hola María, ¿cómo estás? María González, un saludo. Estamos 3 de agosto del 2026. Un abrazo, María González. Saludos, entonces vamos a compartir esto con ustedes.

las heridas del amor. Aquí les vamos a dar algunos consejos importantes, sí, señor. En muchas ocasiones creemos que el amor tiene que ver solo con el sentimental, con lo sentimental, sin darnos cuenta de que tenemos que aprender a luchar por quienes amamos. Sé que muchos dan consejos sobre cómo vivir en familia, y tenemos cientos de libros que hemos o que nos han hablado de lo mismo. Pero creo que algo anda mal cuando da la impresión de que no somos capaces de aprender esas lecciones. Quizás deberíamos comenzar por lo más simple e intentar aplicarlo. ¿No te parece? Aquí les vamos a compartir a ustedes algunas frases para meditar y también para vivir. Pero todo esto, pues obviamente, lo acompañamos con música, y en este caso los lunes tenemos salsa.

Meli Rossi, ¿qué tal? Un saludo grande. Ahí nos va comentando de qué parte sigue el programa y nosotros con el mayor gusto le saludamos. Una canción de los 90, Chichi Peralta, Procura Mujer.

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1: 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Josué, gracias amigo. Buenas noches, aquí estamos en este comienzo de semana y en el nuevo mes. Estamos tres del octavo mes del 2026. Espero que hayan pasado un bonito fin de semana. Yo lo pasé fantástico, ¿ah? Bonito fin de semana. Compartir con la familia, lo más importante. Y fuimos aquí nomás muy cerca a visitarla a la Chorona, a nuestra imagen de El Cisne. Y les comento, ayer domingo hubo cantidad de gente. Impresionante, ¿no? Porque ya los feligreses, los devotos, asisten cada año, sobre todo en el mes de agosto, porque el 17 de agosto sale en peregrinación la imagen, la Reina del Cisne, el 17 hasta llegar a San Pedro de la Bendita, de San Pedro de la Bendita a Catamayo y de Catamayo a la ciudad de Loja. Entonces, ayer estuvimos ahí, había mucha gente de todas las partes, vehículos, cooperativas de otras provincias que ya llegan a venerar a nuestra Madre Celestial, a la Chorona, la Virgen del Cisne, ahí en la Basílica.
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1: Un consejo y una canción. Algo para las heridas del amor. Sí, ¿quién no ha sufrido alguna herida de amor en algún momento, no? Sé siempre el primero en pedir perdón e intentar arreglar cualquier malentendido. Así es, sé siempre el primero en pedir perdón e intentar arreglar cualquier malentendido. Saludos, soy Orlando González y con el mayor placer te acompaño en esta jornada de este lunes, esperando que nos vaya súper bien a todos y cada uno de ustedes.

0: Muy bien, como siempre, con esa actitud que llevamos el programa aquí en la radio, pero tenemos que dar paso a nuestros auspiciantes. Así que en contados minutos, en contados segundos, minutos más bien, regresamos para seguir aquí en el programa Noches de Bohemia, un consejo y una canción.
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3: Seguimos en esta noche, en esta parte del programa. Las heridas del amor. Siempre, alguna vez, te dejaron heridas imborrables. Pero bueno, aquí hay algunos consejos. No mezcles a ella o a él con las razones que estás dando, madre. No es bueno decir tú siempre haces esto o tú eres así, porque no suele ser cierto. La noche continúa, sí, señora. Y con mucho gusto vamos a continuar con...
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3: Con música.
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3: 18:23. Salsa en la primera hora, los lunes. Sí, esta salsa que es buena, maravillosa.
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3: 18:23.
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3: Aquí estamos en la primera hora, un consejo y una canción.

0: Muy bien, una noche fría acá en la ciudad. Pero aquí estamos. Aquí seguimos con música. Hoy lunes, la primera hora salsa. Y aquí acompañados de un consejo y una canción.
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0: Las heridas del amor. Si sabes que una situación le daña, no sigas ni un momento más. Sí, si sabes que una situación le daña, no sigas un momento más. Las parejas más felices son las que más hablan entre sí. Debe ser, ¿no? Yo no he pasado por esas situaciones. Señoras y señores, continuamos entonces aquí y les lanzo esta salsa. Como un hechizo de luna. 18:30. Hola, buenas noches, gente. ¿Cómo están? Rumbo a casita luego de esta jornada de trabajo. Pero aquí estamos nosotros para acompañarte en ese viaje. En ese viaje, en la carretera, en la ruta. Con mucho cuidado. Porque las vías de nuestro Ecuador, sobre todo los de la provincia de Loja, son un completo desastre. Vaya a ver usted esa vía desde Catamayo o de San Pedro de la Bendita a la parroquia El Cisne. Ese es un lugar turístico. Ese es un lugar que debe tener una vía de primer orden. Ahí todo el año viene gente a venerar a la Virgen del Cisne. Y sobre todo en este mes de agosto, mes de mayo. Pero el otro día escuché decir que alguna autoridad aquí en Loja le van a dar prioridad a esa vía para este mes de agosto. Claro que sí, hoy me di cuenta, el domingo ayer, que han hecho haber pintado nomás por ahí con una pinturita de esas que se, de unas dos lloviznas se va lavando todo. Ahí está la vía, puro hueco. No hay absolutamente nada que hayan hecho. Y es un peligro tremendo en esa vía, ¿no? Pero vamos con hechizo de luna.

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2: Hoy les estoy compartiendo algunos consejos, las heridas del amor. Hay que restablecer las relaciones antes que las soluciones de los problemas. Lo más importante es la relación y no tanto la resolución del problema. Así que se puede trabajar en ello cuando se haya establecido esa relación. Voy saludando a los amigos acá en la ciudad de Loja que están siempre conectados a este programa. Buenas noches, saludos cordiales. Un abrazo a la gente que sigue la señal en www.radioboquelonfm.com. Un abrazo.

0: Jardín Prohibido, una bonita salsa a esta hora de la noche. 18:40, 6:40, llegando a casa. Otros aún siguen trabajando igual que lo hacemos nosotros. Gracias, Marta, un abrazo. Aquí estamos hasta las 21 horas.
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tenemos que aprender a transigir. Nunca tenemos toda la razón, no, no. Y si algo dice, yo tengo toda la razón. No, señores. A veces en esa parte nos equivocamos. Muchas veces por ahí llegan los problemas. En estas relaciones y en estas heridas del amor. Que alguna vez usted dice, sí, yo tengo toda la razón. Pero no es así, ¿eh? Por eso tenemos que aprender a transigir. Nunca tenemos toda la razón. Bien, la noche avanza, pero aquí está la música. Usted sí es una persona ideal. Sí, sí, usted. Usted que está allí, mirando el programa. 18:42.

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2: Bueno, continuamos, seguimos en esta parte del programa, exactamente a las 18:50 minutos. Aún en medio de cualquier situación o de cualquier discusión, debemos intentar afirmar la dignidad y el valor de la otra persona. A pesar del tiempo, ¿qué tal esta canción? A pesar del tiempo. Hola, India, en Brasil, ¿cómo estás? Buenas noches.

A pesar del tiempo. A pesar del tiempo. Bueno, vamos a escuchar el último consejo ya para ir cerrando esta primera hora de programa. Tenemos que aprender a hablar de una manera sincera, tranquila y tierna, y saber también escuchar. Sí, tenemos que aprender a hablar de una manera sincera, tranquila y tierna, y saber escuchar también. Finalizamos entonces esta primera hora de un consejo y una canción. Y hoy, pues, los lunes, con buena salsa. Ya viene detrás de una canción, hay una historia, la música romántica.